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2: Son las 20 horas, 4 minutos.
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0: Seguimos en el programa, seguimos en la última tarde, 20 con 19 minutos, escuchábamos los clásicos de la generación 90. Mucha música como cada día, solicitada por nuestros auditores. Recuerden que ustedes se pueden comunicar acá a nuestro programa.
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0: Ahí te puedes comunicar con la RD con la última tarde, programación en vivo hasta las 21:30. Buena música y, por supuesto, todos los clásicos de tu generación, 70, 80, 90. Tengo por acá más mensajes. Más mensajes por acá. Saludos a toda la gente que se comunica con nosotros. Tengo por acá al amigo Juanito que me está pidiendo algo de Roxette. Lo teníamos pendiente, así que vamos de inmediato con tu clásico, amigo, ¿le parece? Vamos con el clásico solicitado aquí en la última tarde, Roxette.

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1: Son las 20 horas, 32 minutos.
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1: Estamos de regreso en La Última Tarde aquí en la RD. 20 con 35 minutos ya.

0: Los mejores sonidos de tu generación a esta hora en la última tarde, 20:43 ya en día miércoles, mitad de semana. Siempre tenemos buena música para acompañarte en la 92.1 de Antofagasta. Saludos para toda la gente de Antofagasta, para toda la gente de Mejillones que está a esta hora en sintonía del programa.
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0: Y por supuesto también para toda la gente de Calama, para toda la gente de la provincia de Loa que está en sintonía de la última tarde.
1: 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Calama.
0: Este aplauso es para ustedes, muchachos, chicas. Lo mejor de aquellas décadas inolvidables. Lo mejor de los 70, 80, 90 y hasta el 2000 está aquí, por supuesto, en la RD. Vamos a seguir con buena música y vamos a continuar con más clásicos solicitados. Me pidieron algo de Hello. Seguimos a esta hora con clásicos inolvidables al estilo RD.

Escuchábamos el sonido de Sting. Estamos en la última tarde de la RD. Antes de la pausa, escuchamos a Bryan Adams. Uno más. Antes de nuestra última pausa comercial. En día miércoles te acompañamos acá en la RD. Te acompañamos en la última tarde.

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2: Son las 20 horas, 58 minutos.
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1: Entramos a la última media hora de programa, 21:02 en la última tarde de la RD. Tus sonidos favoritos, 70, 80, 90, desde las 18 y hasta las 21:30. Vamos ahora con clásicos de la generación 90. Aprovechando los últimos minutos del programa del día de hoy, día miércoles.

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3: Son las 21 horas, 35 minutos.
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2: Son las 22 horas, 3 minutos.
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1: Hola, ¿qué tal? Buenas noches, ¿cómo están ustedes? Bienvenidos, 22 horas con 5 minutos, noche de día miércoles, la mitad de la semana, con todas las pilas puestas, estamos con buen ánimo todavía a esta hora para escuchar buena música y grandes canciones. 5 de agosto de este año 2026, viviendo en temporada, en estación

de invierno. Cariño, saludos, la bienvenida para ustedes, los noctámbulos que siguen escuchando radio a esta hora. Bueno, y precisamente a esta hora, justamente a esta hora se escuchan grandes baladas. ¿Cómo están ustedes? ¿Bien? Trabajando en la casa, camino a la pega, saliendo de la pega, viajando en alguna carretera de nuestra zona, en la región de Antofagasta, ¿cierto? Eminente zona minera. Saludos para todos ustedes. Están en la carretera, pero en alguna parte del sur de Chile, del centro de Chile, nos escuchan vía online. Nos siguen aquí en el Norte Grande a través de nuestras frecuencias por aire. 92.1, 106.5 son las frecuencias más retro de aquí de la zona. Espero que tengamos un buen viaje. Acompáñame en esta fantasía, en este periplo musical, hasta la medianoche para escuchar grandes, grandes canciones. Sean todos bienvenidos. Gracias por estar en sintonía. En el comienzo musical, en el arranque de nuestro viaje, el señor Rod Stewart, que ha tenido algunos problemas de salud. El último

Qué linda balada, qué buenos recuerdos. Yo me recuerdo muy bien, año 88, 89, aparecía esta canción, ¿cierto? Del mismo álbum donde aparece el clásico Forever Young del grandísimo Rod Stewart. Aquí está, hablando de aquellos tiempos, más o menos del mismo tiempo, Phil Collins con este A Groovy Kind of Love.

0: ¿Qué me dicen ustedes, estimados pasajeros? Rod Stewart o Rod Stewart, como le quieran llamar, ¿cierto? Y Phil Collins. En el comienzo de nuestro viaje musical, que espero que me acompañen precisamente hasta la medianoche para escuchar grandes canciones. Increíblemente ya hemos vivido 5 días de este nuevo mes, agosto en su versión 2026. Esperando que agosto nos traiga mejores noticias, ¿cierto? Esperando que por lo menos sea más tranquilo este nuevo mes que está con nosotros. Así que saluditos a quienes están a esta hora viajando, trabajando, poniendo en el hombro. Y también hay muchos amigos y amigas que ya están relajados al calor del hogar, cerca de la familia. Bueno, pensando ya y planificando el día de mañana, que tienen que hacer algún trámite, tienen que ir al banco, tienen que ir al colegio de los niños, tienen reunión, tienen que hacer los pagos. A propósito, mañana hay que pagar todas las cuentas. Oye, mañana toca pagar las cuentas. Oye, hoy día pagaron y mañana pagamos nosotros, ¿cierto? ¿Se han dado cuenta de eso, no? Te pagan el sueldo en el trabajo y después tú tienes que ponerte a pagar todas las cuentas mañana. Bueno, ahora hay una forma de pagar casi todo online, ¿cierto? Había que antes ir a hacer la fila, la cuenta de la luz, a la cuenta del agua, a la cuenta del gas y todo lo demás. Ahora casi todo se hace online, ¿cierto? Así que bueno, saludos, ánimo para seguir terminando este día y esperemos que mañana sea un gran 6 de agosto. ¿Alguien de cumpleaños el día de hoy? Les mandamos saludos. Sí, pues mandémosle cariño a los cumpleañeros, a quienes el día de hoy estuvieron festejo con la familia, con los amigos. Alguna cosita se hizo, ¿cierto? Alguna cosita. 22 horas con 18 minutos, en vivo y en directo. Ya los pasajeros del expreso me están saludando y ya me están pidiendo alguna que otra cosa. Especialmente plata no me pidan, chiquillo, porque acá en la radio lo que no sobra es la plata. A ver, música, todo lo que quieran, dependiendo de la música, pero bueno, vamos a ver. Dice por aquí, buenas noches, Alexis, hoy quiero escuchar a Lionel Richie con el tema Hello, Marisol. Muchas gracias, se nos viene Lionel Richie. Hola Alexis, ¿qué tal? Ismael de Mejillones. Quiero que pongas a Bonnie Tyler con la canción Total Eclipse of the Heart. Estoy escuchando el Expreso de Medianoche, dice Ismael, me parece. Bien, y a ver si hacemos una trilogía. A ver si estamos con Gio, fanático también de nuestros programas, fanático de la radio. A ver si estamos con Gio ahí en sintonía. Aquí está. Gio, ¿cómo estás?
1: Amigo mío, buenas noches. Espero que te encuentres bien, que tengas un excelente programa y obviamente tu mejor regreso a casa. Saludo al elenco estable que se sube y te acompaña en el Expreso Medianoche. Amigo mío, aquí estamos a las 12:07, agradable aún el clima para esta segunda nochera del turno. Y amigo mío, puede ser el tema Lady de Joe Espósito para amenizar este miércoles mitad de semana aquí en el templo del deber en el desierto de Atacama. Un abrazo para todos. Buenas noches.
0: Oiga Gio, buenas noches, le saludo con todo respeto, con todo gusto, gracias por estar en sintonía. Gio, pero cuando usted me pide canciones con Lady, entra en un loop usted, oiga, en un bucle, entra en un ciclo sin terminar, entra en un callejón sin salida con las canciones Lady. Algo le pasa a usted con esa maldita palabra Lady, algo le pasa. Espero que no lleva, espero que no sea, espero que no sea una recaída, oiga. Ya, a ver si hacemos una primera trilogía con los tres primeros pedidos. ¿Les parece? Saludos, Gio. Anotamos a Joe Espósito con Lady.

Ahí estaba, versión completa, completísima. 6 minutos y 57 segundos. Antes de ir a la pausa comercial, escuchamos el pedido de Gio, Joe Espósito con Lady, Lady, Lady. Volvemos.

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2: Son las 22 horas, 37 minutos.
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0: parte de la programación nocturna de Radio Desierto. Por supuesto, es el Expreso de Medianoche. Saluditos a quienes están en sintonía, a quienes se van agregando. Gracias, bienvenidos todos. Y por supuesto, seguimos viajando con muy buena música y grandes pedidos musicales. Vuelvo al WhatsApp, donde están nuestros amigos auditores dejando recados, pidiendo canciones. Vamos escuchando. A ver, hola.
1: Buenas noches, Alexis. Te habla el polizón Esteban de la Ruta, de este Expreso de Medianoche, para pedirte un temita. Elton John Believe. Y aquí vamos destino a Talcahuano, pasando por Chillán. Esperamos llegar de amanecida ya. Gracias,
0: Polizón de la Ruta. Oiga, déjeme escuchar algo, ¿eh? Solo por las dudas. A ver.
1: Buenas noches, Alexis. Te habla el polizón Esteban de la Ruta.
0: Ya. No, oye, Esteban, es que la verdad es que me dio la impresión de que me estabas jugando una broma y que habías dicho otra cosa, pero dices polizón, polizón. Ok, Esteban, que tengas buena ruta y que llegues bien a tu destino, y me estás pidiendo a Elton John con el tema Believe. Gracias. Elías.
2: Hola, amigo Alexis, ¿cómo estás?
0: Muy bien.
2: Saludos a usted y a todos los amigos que escuchan a esta hora.
0: Gracias.
2: Excelente programa.
0: Muchas gracias.
2: Para esta noche quería pedirle un tema de Lita Ford y Ozzy Osbourne, Close My Eyes Forever. Por favor, que tenga buena noche. Gracias.
0: Chau, chau. Gracias, amigo. Cuídese. José Díaz pidiendo a Lita Ford y Ozzy Osbourne. Juanito Salinas.
3: Hola, hola, Alexis Ardile. Buenas noches, compañero. Aquí estamos, como todos los días, nuevamente aquí Juanito Salinas junto a mi amorcito Viviana. Estamos escuchando el programa. Y saludarte a ti y a todos los auditores, como siempre, y solicitarte un clásico de Chicago, el tema Glory of Love. Por favor, Alexis, tengan una linda noche, todo muy confortable, y nos escuchamos mañana, amigo, en la antena retro. Chau, chau.
0: Vale, Juan, gracias. Salúdame a Viviana por ahí, que está junto a usted. Bueno, en rigor es de Peter Cetera, ¿cierto? Bueno, Peter Cetera era el vocalista de Chicago, pero en rigor el Glory of Love apareció cuando él estaba con carrera musical en solitario. Escuchemos esas tres canciones. A ver, pero vamos a escuchar a ver, ¿qué me dice? ¿Qué vamos a escuchar? Vale, vamos a leer. ¿Qué dice por acá nuestro amigo? Dice, hola Alexi, ¿cómo estás? Soy Nelson, reportando sintonía. Estoy en Calama, me encuentro descansando porque mañana inicio una nueva jornada de trabajo. Alexi, quiero pedirte a Pet Shop Boys con el tema To Face the Truth. Que tengas un excelente regreso a casa. Nelson, ¿cómo está? Le toca trabajar, parte mañana. Bueno, ánimo, ánimo, y por supuesto que le vaya muy bien. Pet Shop Boys, ya. No se acomoda tanto, pero bueno, vamos a escuchar a Elton John, vamos a escuchar a Peter Cetera y a Pet Shop Boys, por una cosa de tiempo para ir avanzando, ¿cierto? Y luego vamos a buscar algo más, un pedido más rockerito para enganchar a Lita Ford con alguna otra solicitud. ¿Qué temazo pidieron de Elton John? Un temazo noventero de Sir Elton John, Believe.

Peter Cetera, cuando había dejado ya Chicago por un tiempo, ¿cierto? Está con este, Glory of Flow. Peter Cetera en solitario. Voy a hacer un cambio, chiquillos. Íbamos a escuchar a Pet Shop Boys, pero apareció nuestro amigo Javier, ¿cierto? Nuestro amigo que nos hace reír por las tardes con el reportero fantasma. Y a esta hora me está pidiendo a Celine Dion. Luego escuchamos a Pet Shop Boys.

0: Escuchábamos a Celine Dion, el pedido de nuestro buen amigo Javier, que está en sintonía. A esta hora yo creo que ya se toma la pastilla y se queda dormido. Que le encanta escuchar a Celine Dion. Seguimos revisando los mensajes que me dejan en el WhatsApp. A ver, ¿a quién falta leer? Vamos complaciendo de a poquito, pero vamos avanzando en los mensajes. Buenas noches, Alexis. Amigos, ¿será posible que pongas a Cutting Creole con la canción I've Been in Love Before? Mauricio Dangol. Hola, Mauricio. Buenas noches. Bienvenido. Por supuesto, vamos a programar ese excelente clásico. Lo tenemos ahí en sintonía. Lo tenemos listo. ¿A quién más? Por acá dice... Escuchamos. Nevenka, hola.
1: Hola, Alexis. Muy buenas noches. Nevenka, reportando sintonía. Quisiera escuchar Mirvik con la balada We Were. Que tenga buen regreso a su casa. Saludos.
0: Saludos, Nevenka, que te vaya muy bien. Gracias. Mira, lo que tengo para enganchar entonces sería Lita Ford y Ozzy con Close My Eyes Forever, que lo pidieron. Y acaban de escuchar ustedes a Nevenka, que me parece que está pidiendo a Mr. Big con el tema Wild World. Ya, enganchemos esas dos, hacemos pausa y continuamos nuestro viaje musical. Temazo que programaron Lita Ford y Ozzy Osbourne. Luego se nos viene Mr. Big con un cover llamado Wild World.

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1: Son las 23 horas, 7 minutos.
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3: 23:08 en vivo y en directo. Continuamos el viaje musical del Expreso de Medianoche a través de tu radio favorita, Desierto FM. Tengo por aquí un par de informaciones. Fiscalización en servicentros de Antofagasta dejó denuncias por infracciones migratorias y laborales. Un operativo conjunto entre la PDI, el Servicio Nacional de Migraciones y la Dirección del Trabajo permitió fiscalizar 53 personas en diversos servicentros de nuestra ciudad. Como resultado, 6 ciudadanos extranjeros fueron denunciados por infracción a la Ley de Migración y Extranjería. Un empleador chileno será denunciado por mantener contratados trabajadores extranjeros sin autorización exigida. Además, 5 personas con medidas de expulsión vigentes fueron notificadas durante el procedimiento. ¿Qué me dicen ustedes? Mira, todas las irregularidades que encontró PDI en este operativo en los servicentros de nuestra ciudad solamente, de nuestra ciudad. ¿Cómo va a estar el tiempo mañana? Atención, en la ciudad de Antofagasta. Vamos a ampliar un poquito la pantalla, ahí sí. En la ciudad de Antofagasta para mañana, jueves 6 de agosto, la mínima 16 grados, la máxima 19, nubladito por la madrugada, nubladito por la mañana, la tarde un poquito más soleada. Muy parecido para Mejillones, 15 y 21, la mínima y la máxima. Tocopilla, 18 y 20, un poquito más caluroso Tocopilla. Y Taltal, 15 y 20, nublada toda la mañana, ¿cierto? El querido Calama, ¿cómo va a estar mañana? Mañana, mínima. Oye, atención, Calama. 1 grado la mínima, 24 la máxima. Uy, pero... Oye, tanta diferencia. Va a estar despejado la madrugada, la mañana y la tarde. Todo el día despejado. Y ojo que van a haber vientos de hasta 60 kilómetros por hora en Calama. San Pedro de Atacama, menos 2. Máxima, 24. Despejado todo el día. Ollagüe, menos 14. La máxima, 18. Despejado todo el día. Oye, qué increíble, ¿eh? Increíble la temperatura aquí en nuestro desierto. Vamos con los mensajes. Hola Alexi, ¿cómo estás? Espero que tengas buen turno. Regreso a casa sin novedades y un descanso reparador. ¿Me pones una canción de Tony Braxton? Gracias Alexis, Mabel de Calama. Hola Mabel, saluditos. Espero que te haya ido bien durante la tarde. Hola Alexi, ¿qué tal? Buenas noches. Saludos para ti y para todos los pasajeros del Expreso. Ya termina un buen día, dice. La ciudad se prepara para entrar ya en profundidad de la noche y a esta hora la rodea la espesa neblina que nos oculta de la mirada aérea de los parpadeantes astros de esta parte de nuestras tierras desérticas y enigmáticas de la región de Atacama. ¿Me pones un tema de Journey? Who's Crying Now? ¿Cómo está, amigo noctámbulo de Vallenar, que se nos pone poeta de vez en cuando, ¿eh? Lindas palabras, muchas gracias. Estamos con el Duque.
4: Hola Alexis, el Duque Blanco de Iquique reportando sintonía, aquí haciendo aplicación. Estoy cerca del estadio porque recién jugó Iquique, donde ganó por la Copa Chile. De ahí le voy a mandar el resultado. y pedirle un temazo. Un temazo, ojalá que no me siga poniendo tarjeta amarilla con el gran John Lennon, con el tema Woman. Abrazo fuerte, mi querido emperador musical. Saludo a Carlitos, a Irene, a la Cote de Calama. Venimos de aquella radio donde usted sabe. Abrazo fuerte, el Duque Iquique.
3: Mira las cosas que dice. Venimos de aquella. Oiga, usted se sigue hablando de la otra radio, lo voy a dar tarjeta roja, amigo. Oye, pero Duque, te has portado mal esta semana. Has tenido puros desaciertos todos estos días. Así que ya, te vamos a perdonar. Falta que me diga Lobo del Aire nomás y ahí sí que queda la embarrada. Ya, Duque, gracias, buenas noches. Vamos con pedidos. Entonces, estoy debiendo a Pet Shop Boys, estoy debiendo a Cutting Crew, estoy debiendo a Journey, estoy debiendo a John Lennon. Así que así estamos. 23 horas y 13 minutos. Revisamos informaciones, la información del momento, el clima, leímos los mensajes y vamos con la música. Lo pidió, lo encargó nuestro amigo Nelson. Vamos con Pet Shop Boys.

El sonido pertenece a Cutting Crew y este I've Been In Love Before, ¿cierto? Seguimos complaciendo a nuestros amigos que están en sintonía. Pasa el tiempo, corre la hora, 23:22. Duque Blanco desde Iquique nos pidió a John Lennon con Woman.

El sonido pertenece a Journey, qué tremenda balada rítmica, Who's Crying Now. Escuchas Desierto FM, 23 horas con 31 minutos, el expreso de medianoche, justamente hasta la medianoche es nuestro viaje. Seguimos complaciendo a nuestros amigos auditores. Mabel está en sintonía, llegando tarde a casa después del trabajo, después de reuniones y todos esos menesteres del laburo, y me pide a Tony Braxton. Continuamos.

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1: 0:30.
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1: 0:58.
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2: Es la 1:30 a.m.
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1: Es la 1:59 a.m. 59 minutos.
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2: Son las 2 de la mañana, 31 minutos.
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2: Son las 2 de la mañana, 57 minutos.
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0: Son las 3 de la mañana, 56 minutos.
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0: Son las 3 de la mañana, 57 minutos.
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2: Son las 4 de la mañana. 32 minutos.
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1: Son las 4 de la mañana, 55 minutos.
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2: Son las 5 de la mañana. 34 minutos.
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1: Son las 5 de la mañana, 55 minutos.
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0: Buenos días, buenos días, buenos días, buenos días. Casi las 6 de la mañana. Soy Tabita Bello con toda la energía acá en Radio Desierto. Jueves 6 de agosto. Así que vamos con todo, si no pa' qué. Quiero desearles un gran, excelente día jueves, primera semanita de agosto. No ha sido fácil, así que ya estamos en la mitad del año. Hay que preocuparse de cuidarse. Así que eso, saludamos a todos los que están en sintonía, los que ya están mandando sus mensajes al 552-386830. Por supuesto que saludar a todos los que están en sintonía a través de la 92.1 en Antofagasta, 106.5 para toda la provincia de Loa y a través de Chile y el mundo en nuestra señal web desiertofm.cl.
1: Para saludos y peticiones comunícate al más 56 55 238.

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1: 6:01 de la mañana, ya comenzamos con toda la energía acá en Radio Desierto FM. Si estás en sintonía, te mando un beso, un abrazo, ánimo, fuerza para este día jueves. La dinámica ya está en el WhatsApp, ya está en nuestras redes sociales y dice así. ¿Cuál ha sido ese momento en que tú dices, ay, casi me da algo? Por el casi me salvé. Casi me salvé de que leyeran algo que no tenía que haber mandado. Casi saludo a alguien que no era. Casi se me pierde el celular. Casi me saco la mugre. Muchas veces nos pasa algo casi. Así que de eso vamos a conversar hoy día. 552-386830. Buenos días.
2: Buenos días.
1: ¿Cómo estás?
2: Tabita Elizabeth Yohara.
1: ¿Cómo estamos?
2: Buenos días. Del amanecer, mi dama del atardecer, mi dama de la TV y también mi dama del estadio.
1: ¡Esa!
2: Buenos días, Tabita Bello. Tenga usted muy buenos días. Espero que se encuentre bien, que tenga un excelente programa y obviamente un mejor regreso a casa para desayunar con la suegra, amiga. Ya, Tabita Bello, aquí estamos finalizando ya casi la segunda nochera de 7.
1: ¿Ya?
2: Y acaba de salir un viento que
1: Llévame.
2: Ya, Tabita Bello. Puede ser el tema del gran Chayanne. Violeta. Arrancar este viernes.
1: Ya pues.
2: Vísperas de fin de semana ya. Un abrazo para todos nuevamente. Y me voy.
1: Mi Gio, te mando un beso. Que te vaya muy bien en todo lo que tengas que hacer. Harto ánimo, me encanta escucharte. Me encanta. Otro que me gusta escuchar también, bueno, a todos, es Marquito Antonio. Buenos días.
3: Buenos días, Tabita.
1: ¿Cómo está?
3: Hoy madrugué. Voy a examen de sangre y no he estudiado nada. No es fácil, Tabita. Que tengan todos un lindo jueves. Todos los que escuchan Radio Desierto, saludos.
1: Oiga, que le vaya bien en su examen. Bueno, mientras va de camino, estudia un poco, po. A ver si ahí el hematocrito, la plaqueta y todas esas cosas se entienden entre ellos y se saca buena nota, pues. Buenos días, Tabita Bello de la RD. Que tenga un excelente día jueves y un buen término. Bueno, le cuento que con mi vehículo por el sector del Liceo Industrial, una verdadera batalla campal. Los niñitos eran todos tipos de niños. ¿Dónde están sus padres? Y por favor, cartas para las autoridades competentes. Seguridad ciudadana, carabineros, pasen por los colegios que hacen los niñitos, por favor. Gracias. Mi nombre es Carlos. Bendiciones. Tatamita Bello. Ahí me mandó un video, ¿ah? Buenos días, Eduardito, que está en Santiago trabajando ahí en el Transantiago. ¿Cómo está la cosa por allá? Buenos días. Oye, se viene el Día del Niño, ¿ah? Bueno, aprovecho de saludar ya que saludé a Eduardito. Saludamos también a todos los que trabajan en la locomoción colectiva, micro, en los buses interurbanos, en los camiones, ahí en la maquinaria, allá en faena, por supuesto que también a la electromovilidad, a los taxis, a los Uber, a los InDrive, a los taxis oficiales, los no oficiales, como digo siempre, a todos los que están manejando a esta hora. Bueno, me voy con Chayanne entonces.
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1: Y esta es la Violeta. 6:06 de la mañana. ¿Cuál ha sido el momento en que dijiste, casi, casi,

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1: Oye, Tabita, no es fácil, me quedé dormido, Tabita.
2: ¿Se quedó dormido?
1: Tabita, no es fácil. ¡Cuánto zorro!
3: ¡Estamos traumados!
2: ¿Cómo se queda dormido, poiga?
4: Buenos días.
2: ¿Cómo estás,
4: cachirín? ¿Qué pasa con el desierto? ¿Qué pasa con esa gente? Oiga,
2: ¿qué estamos? ¡Despiertos!
4: ¡Saludos, X! ¡Para todo X! ¡Daniseki! ¡Anda desaparecida nación, Daniseki! ¡Anda Jean Norrie! ¡Anda esa mujer! ¡Anda Jean Norrie! ¡Oiga! ¡Claro! ¡Penique también! ¡La gente desaparecida! ¡Oiga! ¡Saludos para todos! ¡Póngame Happy Boy de Aqua! ¡Y un temita de El Ombligo de tu Mundo, por favor, de Giovanotti, ¿ya?
2: ¡Ya! Cacherín, oye.
5: Y otro baile contigo.
2: Cacherín, tirirín, tintín. Que le vaya muy bien y venda todos sus cachitos, oiga. Me imagino que ya va de camino al balneario.
6: Hola, Tabita, ¿qué tal? Buenos días.
2: Buenos días, buenos días.
6: Por supuesto, también a todos los oyentes de la radio FM Desierto. Yo casi me quedo dormido hoy día. Penúltimo día de mi turno. Ya mañana es el último día.
2: Qué bueno.
6: Y casi me quedo dormido. Si no es por el casi, me hubiera quedado dormido. Un abrazo, que estén muy bien, cuídense. Y algún temita de Frankie Smith.
2: Ya pues.
6: De Auction.
2: Listo nomás.
6: Sería lindo escuchar ese tema.
2: Ya pues.
6: Aunque es difícil, pero es un temazo. Gracias, Tabita. Y que esté muy, muy, muy.
2: Igual usted.
6: Muy bien.
2: Gracias, chau. Delfito. Chau, chau. Oye, lo que suena de fondo. Yo bajo el celo para el Ítalo que está en Copiapó. Casi terminando el turno, así que fuerza, fuerza, fuerza.
5: Tal vez quede algo que se pueda rescatar.
2: Va de camino al balneario el Cacherito, así que si usted lo quiere pillar hasta ahora, yo creo que en unos 10 minutos llega ya. Así que para que le vaya a comprar cachito, ¿ah? ¿Eh? Hasta ahora están frescos.

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1: Así es, teléfono activo, 6:19 a.m. Marquiño, buenos días, buenos días.
2: Hola, Tadita, muy buenos días.
1: ¿Cómo estamos?
2: Buenos días, Tadita, por acá Marquiño reportándose. Tadita, precaución a los conductores al frente del Jumbo Norte.
1: ¿Ya?
2: En Cuera Guinea Cerda, de norte a sur, hay como que se salió la agüita,
1: ¿no? Sí.
2: Precaución a los conductores, precaución.
1: Gracias, Marquiño.
2: Que tenga lindo juergues.
1: Igual usted, cuídese mucho. Efectivamente, a eso de las 6:15 a.m, en Pedro Aguirre Cerda, frente al Colegio Baptiste, ruptura de matriz del agua. Pista de norte a sur, mucha acumulación de agua, tránsito con precaución. Así que si usted va pasando por ahí, con cuidadito, con cuidadito. Marquito González, muy buenos días, muy buen jueves para ti, familia. Abrazos desde Putre, el último pueblo aymaraja. Y ay, Atavita, te queremos. Hola, Marquito González, buenos días, buenos días, buenos días. Feliz día, Tavita, y a todos los auditores de Radio Desierto, que cada mañana te escuchamos y tú nos alegras. Que Dios le bendiga a cada familia, muchos cariños. Como siempre, puedes regalarme un temita de amor. A ver, de Ricky Martin, Te amo, te olvido y te extraño. ¡Ay! Esa canción te la regalo, Tavita, con mucho amor. Sí, del el romántico, Carlitos. Le puse mucho color, dice. En fin, esa es mi historia. Buenos días, buenos días. ¿Qué que se puede? Es que me gusta levantarme suave y después con energía. Voy con sueño a trabajar. Oye, Tabita, ¿me avisas si puedes poner temitas románticos? ¿O no le gustan a tu jefe temas los románticos? No, si el jefe está durmiendo hasta ahora. El problema es que los auditores se duermen. Pero sí, no hay problema. Aquí lo programamos. Hola, Vampi, buenos días.
3: Hola, Tabita, ¿cómo te va? Gusto
1: saludarte. ¿Y usted cómo está? Buenos días.
3: Acá mi segundo día, digamos.
1: ¿Segundo día ya?
3: De turno. Que tenga un precioso día.
1: Igual usted, pues cuídese mucho.
3: Una linda jornada para ti y todos los que escuchan la RD. Por favor.
1: Listo nomás.
3: 74493. Disculpa.
1: Atento.
3: Que tengas lindo día.
1: Igual usted. Besito. Trabaje tranquilo. Cuídese mucho. Aquí yo atenta. 552386830. ¿Cuál fue el momento en que dijiste...

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2: Son las 6 de la mañana. 30 minutos.
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2: 6:33 de la mañana. Muy buenos días, buenos días, buenos días. Esto es Radio Desierto con toda la energía despertando juntos en este desayuno dinámico, entretenido. Loquillo. La mañana se pasa rápido y ya son las 6:33. El teléfono está activo, 552-386830. Y estamos conversando de esos casi, casi. Esos por esos casi, casi. Estamos salvados. Auditor incógnito, buenos días, buenos días.
3: Muy buenos días, Tadita. Avanzando la semana y ya estamos casi por terminar.
2: Casi.
3: Esta. Jueves ya, la hora avanza y quiero enviar un saludo a toda la gente trabajadora de Antofagasta. Gran abrazo para ti y que todo le resulte impecable hoy día.
2: Muchas gracias, pues.
3: Por aquí, el auditor incógnito.
2: ¡Esa!
3: Excelente jueves para todos. ¡Chao, pues chao!
2: ¡Chao, chao, chao! Alfredito, buenos días, buenos días. Aló, buenos días, buenos días.
4: Tabita, Tabita, Tabita, ¿cómo está? Bella, hermosa, preciosa, buen día.
2: Buenos
4: que
2: días.
4: Tenga un excelente programa, un gran beso para ti, un gran saludo a los que escuchan la RD, a mis cachorros, a Camilo, a Naella, a mi señora Danieli, a la trieta, si es que anda por ahí. Oigan.
2: Oigo.
4: Juan, dije casi. Casi. Fue cuando dije el sí. Ya no cuento más.
2: Mejor.
4: Ya, un beso gigante. Y oiga, ¿me puede programar un temita? ¿Qué le parece? Yo pienso positivo.
2: Yo pienso positivo, ya pues.
4: Ya, un besito gigante. Adiós. Y cualquier cosa que pase en el recorrido, aquí va a estar el informador.
2: Eso. Buenos días.
5: Tabita, Tabita, muy buenos días. Yo casi me quedo dormido, pero aquí estoy. Camino en tu cuello en este momento.
2: Hoy
5: será posible colocar, por favor, a la Celia Cruz.
2: Celia Cruz.
5: Un abrazo, besito, cuídese.
2: Claro que sí, Celia Cruz. Celita. Oiga, Carlito, maneje con cuidado, ¿ah? ¿Eh?

0: Oye, oye, oye, Tabita, Tabita, una capucha, una capucha. Mira, tiempo récord y ya. Ya voy saliendo para el desayuno ya. ¿Atrasado? Sí, voy atrasado. Porque me quedé dormido, desperté a las 6:05, a las 6:06. Te mandé el primer audio que me quedé dormido, que puse la radio, lo primero en la radio, no importa. Después la ducha.
1: Después la demás.
0: Lo que sea, pero primero prende la radio, para el mejor ánimo del día.
1: Eso.
0: Ya, escuchando la Tabita. Y. Ay. Y ya voy saliendo de la habitación, o sea, ya salí de la habitación. Ya voy camino para la desayuno. Ah, oye, oye, oye, regala un temita. Algo así puede ser de los ilegales, fulanito. Algo así, de mi época. Ya, para seguir con el mismo ánimo del día. Lindo día, aguante el zorro. Gracias. Ah, oye. Ya estoy participando en la dinámica de hoy. Está bien entretenida. El día en que a mí una vez casi me da algo, es que yo siempre he sido bien, bien católico y siempre soñé con casarme.
1: ¿Ya?
0: Yo no soy casado por el tema de la ley, pero fue cuando le dije le dije a mi esposa, a mi hermana, que se case conmigo, y me dijo que no.
1: No te puedo creer.
0: Ayer sí, casi me dio algo.
1: ¿Te dijo que
0: yo
1: no?
0: Yo siempre soñaba con casarme.
1: ¿Ya?
0: Fue como te digo, yo siempre he sido católico, siempre quería llevarlo al altar o al registro civil para que sea todo con papel, pero me dijo que no, Tabita.
1: Oh.
0: Me dijo que no.
1: ¿Le dijo que no?
0: Ahí ese día casi me da algo.
1: Tabita Bello, muy buenos días, saludo a mi querido Hualpén de la octava región. Que hemos sufrido con tanta lluvia, pero ya queda un día para bajar y a la casita nos esperan, no sé si en auto o en bote.
2: ¡Estamos traumados!
1: Juanito Martínez, la mejor radio. Saludos al camión 57 de Nueva Centinela y a mi colega Luis Garrido, que es el mejor. ¡Buenos días, buenos días! 6:38 de la mañana, 552-3868-30. Casi, casi, casi.

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2: Buenos días, David.
3: Buenos días, buenos
2: días. Buenos días,
3: Tavita,
2: feliz
3: ¿cómo
2: jueves?
3: Estamos. Feliz jueves para mí también.
2: Vez, casi, me quedo a vivir para siempre en México. Pero ¿en me devolví?
3: Ah. Ah,
2: así que eso, pues, güerita, nada más. Quería contar mi experiencia. Ella. Fue cortito. Me quedé 5 meses nomás.
3: Ah, ya, 5 meses nomás.
2: Si no, me van a deportar.
3: Chuta, oye. Vas a hacer una naca. Una naca, güey.
2: Eso, un saludo. Besito. A todos los radioescuchas, a mi mamita, que probablemente esté escuchando.
3: Sí, le mandamos un besito.
2: A mi papi, que lo adoro. A mi hermano, no sé si está escuchando. Puede que sí.
3: Pues sí.
2: Y a todos.
3: Pues sí.
2: Y quisiera pedir un tema de Cher, que desperté con esa canción pegada. ¿Ya? La Do you believe in love after love?
3: Ya, believe.
2: Ella.
3: Ya, pues, ningún problema.
2: No me sale muy bien porque no me sale la voz de Cher, pero lo intenté.
3: Ya.
2: Eso.
3: Besito.
2: Adiós.
3: Adiós. Que le vaya bien, que le vaya bien, que le vaya bien. Buenos días, saludos, Tabita. Saludos para ti y todos los oyentes. Informar que frente al Jumbo están haciendo trabajos al parecer por rotura de cañería o algo con el agua. Esta carabinero se reduce a una pista el tramo frente al colegio. Así es, po. Como dije, 6:15 a.m. hay una rotura de matriz en Pedro Aguirre Cerda, ahí donde está el colegio Baptiste. Así que qué bueno que ya están trabajando para eso, ¿ah? De norte a sur hay una sola pista, así que paciencia. 7:15 a.m.

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2: Hola Tabita, buenos días, con mucho sueño. No es fácil que tengas un excelente programa, un temita de In Excess con toda la energía. Saludos, saludos. Hola Maquita, muy buenos días. Como siempre compartiendo una linda imagen. Dice, buenos días, hoy es un nuevo comienzo. Respira profundo, agradece lo que tienes y confía en que todo se acomodará a su tiempo. Haz que hoy valga la pena. ¡Tú puedes! Gracias, Maquita. Buenos días. Polita de mi corazón. Buenos días, buenos días, buenos días, buenos días, mi Tabita bella. Hola, Poli. Buenos días, ¿cómo amaneció? Espero que estés bien, que tengas un excelente programa y que todos los auditores que estén también muy bien. Yo aquí atrasada, me acosté muy tarde, llegué como a las 11 de la noche del ensayo, porque hoy tenemos presentación a las 7 en el Club de Yates. ¡Esa! Así que tuve que llegar a dejar todo listo para irme al trabajo con toda la vestimenta. ¡Uy! Está ahí como yo los lunes, Poli. Más cargada que la miércoles hoy. ¡Ja, ja, ja!

Así que hoy cortito nomás, un temita de Michael Jackson, Don't Stop Till You, de Jason Now. Saludos para todos, un abrazo para ti, mi bella, cuídense y que tengan lindo día. Y soy de la RD. Buenos días, buenos días, buenos días.

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1: Buenos días, Tabita, por acá poniéndole color a la mañana en Calama, en compañía de la Tabita Bello. Hola, Ronaldcito, buenos días, buenos días. 11 grados en Calama, me manda ahí una fotito. ¿Quién está por ahí? A ver, buenos días, buenos días, buenos días.
2: Buenos días, Tabita, ¿cómo estamos?
1: Bien, ¿y usted cómo está, cerquito?
2: Tibia la mañana, está amaneciendo, ahí está saliendo el solcito, o sea, está amaneciendo en los cerritos. Y Tabita, te puedo pedir un tema.
1: ¿Cuál te
2: Dreamer, con el Taquita Ozzy, en paz descanse. O una que cantaba con Talita, por favor. Mantén tus ojos cerrados, no me acuerdo bien.
1: Ya.
2: Ok, gracias.
1: Ya, un besito, cuídense.
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1: 6:52 de la mañana, cambiamos de ritmo y nos vamos con In Excess, Devil Inside. Después me voy con Cher. Vamos, que se puede, que la mañana avanza. 552-38-6830.
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1: Casi. ¿Cuándo dijiste esa palabra? Ay, si no hubiera sido por el casi. Casi.

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3: Son las 6 de la mañana, 57 minutos.
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0: 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Tempranito comenzamos, ya llevamos la primera hora de programón de este desayuno nutritivo, energético, de la 92.1 en Antofagasta, 106.5 para toda la provincia de Loa, y en nuestra señal online desiertofm.cl. 552-3868-30.
1: Hola, Tabita Bella. Buenos días.
0: Buenos días.
1: Aquí ya terminamos el segundo turno de nochera. No está tan helado, corre un poquito vientecito, pero ya está, hace frío, pero no está helado como otros días porque está nublado. Bueno, ya se despejó en algunos sectores. Por eso se empieza a poner helado. Bueno, ahí le mandé la fotito de mi sobrino nieto. El hijo de mi sobrina, el regalón. Ahora, Darko. Así que un abrazo para mi sobrina, que ya hoy día creo que le dan de alta.
0: Que Dios le bendiga,
1: chacochita. Así que, bueno, bendiciones para la nueva criatura.
0: Sí, pues.
1: Para el bebé.
0: Mira, oye, 3 kilos 275 y 50 centímetros. Oye.
1: Ya, Tabita. Mi sobrina se llama Yesenia.
0: Felicidades a Yesenia
1: Cuevas. Así que ella es mi guagua, mi hermosísima guagua. Es mi sobrina, la quiero harto.
0: Gracias, Carlito,
1: así que,
0: compartir.
1: Ya, Tabita, un nuevo RD para la historia.
0: ¡Esa! Oye, muy linda la foto, gracias por compartir, gracias por tener esa confianza. Así que nada, muchas felicidades. ¡Qué linda la guaguita!
2: Buenos días, Tabita Bello, buenos
0: días. Hola, Juanito, buenos días.
2: Aquí vamos ingresando a la segunda región, como todos los días.
0: Ay, ay, ay.
2: Rumbo a la minera Radomiro Tomix.
0: Que le vaya muy bien.
2: Le deseo un buen turno.
0: Muchas
2: y
0: gracias.
2: casi fue cuando un día llego al trabajo.
0: ¿Ya?
2: Y no encontraba las llaves de la nave.
0: No.
2: Ese fue mi casi. Y a la final estaban dentro de la mochila.
0: Menos mal.
2: Aquí vamos, Tabita Bello. Nos vemos, aquí vamos.
0: Que le vaya bien.
2: Se me estaba quedando pedir un temita, porfa. Cualquier tema de Max de los 90, por favor.
0: Besito.
2: Gracias.
0: Besito. Carlito Ojeda me dice, oye, como hiciste la pregunta del casi, hoy casi pone a Ricky Martin. Así que me puedes poner un temita de ajá. No hay problema. Muy buenos días, Tabita. Jueves con la cara de viernes. Saludos desde Lebu y la sintonía de Con Toda la Energía. Hola, Moise Gutiérrez. Buenos días. Esta canción me la pidió la Poli. 7:07 a.m. suena Michael Jackson. Saludos a todos los que están en sintonía.

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2: 7:14. Hola, hola.
3: Buenos días, Tarita.
2: Cristian, ¿cómo estás?
3: Contagia con esa energía tan grande y tú con la radio desierto.
2: ¡Eso!
3: Buenos días, Tarita. Espero que estés bien y que sea un lindo día para ti.
2: Muchas gracias.
3: Y con esa contagiosa energía que tú tienes, que le das a todos, a los oyentes de la Radio Desierto.
2: Qué
3: viva
2: bueno.
3: Radio Desierto, viva Antofagasta.
2: Eso, viva
3: Buenos
2: Antofagasta.
3: Buenos días, Tabita, que estés
2: que
3: bien. Cuídate
2: bien.
3: Mucho y
2: gracias.
3: Que sea lindo día.
2: Lindo.
3: Nuevamente te lo digo con todo corazón.
2: Gracias.
3: Con todo cariño.
2: Cristiancito, que le vaya muy bien a usted también. Cuídese mucho. 7:15. Hola, hola.
4: Hola, Tabita, buenos días.
2: Buenos días. Hola, Juanito P.
4: Tus ojos que no me ven. Tarita, como falta muy poco para el 18, te tengo una payita.
2: A ver, una paya ya.
4: De la pampa y el desierto, saluda con alegría. Tabita Bello, en el micrófono, le da vida a este nuevo día.
2: ¡Esa!
3: ¡Uy, uy!
2: ¡Uy, uy!
4: Saludos, Tabita, y que tengas un tremendo programa.
2: ¡Muchas gracias! 552-38-6830. Buenos días.

Buenos días. Saludamos a todos los que se vienen recién conectando a nuestra sintonía. Este es el desayuno nutritivo energético de Radio Desierto. Comenzamos a las 6 de la mañana contándoles que había rota una matriz en Pedro Aguirre Cerda. Están los carabineros hasta ahora, están trabajando ahí en ese sector de norte a sur, frente ahí al Colegio Baptist. Así que si usted va pasando por ahí, cuénteme si todavía está la escoba, porque dijeron que estaba la escoba desde temprano, 5:30 de la mañana aproximadamente. Así que harta agüita, precaución con los peatones, precaución con los conductores, precaución. Me pidieron a Bon Jovi, Live in a Prayer. Suena hasta ahora, 7:22. 552-386830. ¿Cuándo fue el momento que dijiste casi? Aquí estamos, con el casi.

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5: Son las 7 de la mañana. 26 minutos.
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2: 7:30 de la mañana. Les comento que hasta ahora, precaución en el sector de la Coviefi, acá en Antofagasta, Avenida Argentina con Santa Elena está cerrado. Hubo un choque y derribaron un poste. Así que por ende están todos bajando por Santa Elena. Así que a todos los que vienen del sector sur, atención, atención, reitero la información. Avenida Argentina con Santa Elena está cerrado. Hubo un choque, derribaron un poste, así que todos bajando por Santa Elena. ¿Quién está por ahí? Buenos días, buenos días.
3: Buenos días, mi Tabita Bello.
2: Hola.
3: ¿Cómo está? Te habla el Chamo de Calama.
2: Hola, Chamo, ¿cómo estamos? Buenos
3: Hoy
2: días.
3: Hoy quiero que, por favor, me saludes a los grandes amigos Ángel Rubilar,
2: ¿Ángel
3: y
2: Rubilar?
3: Fernando Lara, que se quieren y se aman.
2: ¡Ah! Y el dúo dinámico.
3: Bueno, mi chamita bella, ese era mi saludo.
2: Ya pues, saludo para usted también, para el chamo de Calama, y a sus colegas de trabajo también, que tengan linda jornada, cuídense mucho. No estén peleando. Bueno, bien,
4: hola,
2: buenos
4: hola,
2: días.
4: Buenos días, Tabita.
2: Toretito, buenos
4: acá
2: días.
4: Acá se reporta el Toretto, Tabita. Que tenga un excelente día. Saludos a todos los grupos. Y el Toretto de 1 a 10. Vamos,
2: uno
4: que
2: a
4: se
2: diez.
4: Puede, Tabita. Vamos.
2: Vamos, vamos,
4: saludos,
2: vamos, vamos, que se puede.
4: A mi Toretta.
2: Oh. Saludos, Héctorín. Buenos días, buenos días, buenos días.
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0: Saludos a todos los furgones escolares, a los tata, a las yeyas, a todos los que van a camino a dejar a los niños al colegio hasta ahora, en la locomoción colectiva también, en los colectivos, en los taxis, en los Uber, en los InDrive. Saludamos a los carabineros de Chile, a la Fuerza Aérea, a la Fuerza Armada, a los PDI, los bomberos, bomberos aeronáuticos, a todos los que trabajan en el aeropuerto, a los que trabajan en la salud también, en los hospitales, las urgencias. Saludos cariñosos al Hospital Carlos Cisternas en Calama, por supuesto que también al Hospital Regional, a todos los que nos escuchan a esta hora en Radio Desierto, 7:33 de la mañana. Buenos días, buenos días, buenos días.
1: Tabita, vamos saliendo de acá del condominio con la Guiri y la hermanita, los vamos al colegio. Al,
0: que les vaya muy bien, besitos.
1: Colegio Argentina, por si acaso, así
0: colegio
1: que...
0: Colegio Argentina.
1: Que se despejen todos nomás para abajo porque vamos saliendo... Y que tenga buen turno y un tema de 31 minutos para la Guiri. Y también viene haciendo colación en la nave acá, pan con queso está comiendo.
0: ¡Mire! ¡Qué rico! No me saquen pica hasta ahora, ustedes saben que no es fácil.

0: Hola, Tabita, buenos días. Hoy día jueves 6 de agosto.
1: Buenos días.
0: Está de cumpleaños nuestra querida amiga Leticia Saavedra.
1: Leticia Saavedra.
0: Mi otra amiga. Vamos a ir a tomar tecito para celebrar su cumpleaños.
1: ¡Qué rico!
0: Así que un saludo para ella. No sé si está escuchando la radio, pero no importa. Alguien por ahí está escuchando y le la saludará también. Así que, bueno, que tengas un excelente, excelente día.
1: Y ¿tú también? Eso. Ya pues. Jessiquita, cantémosle cumpleaños. Ya, pues cantémosle cumpleaños feliz, pues. Uno, dos.

0: 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La Jessiquita te manda muchos cariños, muchos besos, muchos abrazos. ¡Feliz cumpleaños!
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1: Hoy hasta ahora 7:37. Cabita, por favor, avisar a los auditores que la calle Onyx, entre las calles El Yodo y Avenida Perezujovic, se encuentra abierta al tránsito vehicular. Estuvo cerrada por trabajos en el pavimento, pero ya está ok. Así que para todos los que sabían que Onyx con Perezujovic estaba cerrado, entre Onyx, El Yodo y Avenida Perezujovic, ya está ok, transitable, sin conos en la vía, así que para que usted sepa. ¿Quién está por ahí? Buenos días, Michaelito.
2: Hola, hola, buenos días, mi doña.
1: ¿Cómo estamos? Buenos días.
2: ¿Cómo está? ¿Cómo está? ¿Cómo está? ¿Cómo está? Recorriendo la calle de Antofagastita, oiga. Ninguna anomalía hasta el momento, ya todo ok, todos los semáforos en funcionamiento, todas las calles hasta el momento, expedita, eso le voy a decir yo. Están las calles como vacías, que vas a con los niños de la escuela, oiga. Oiga, mi doña, llegaremos en 2x1, porfa.
1: A ver.
2: Llegaron ahí algo de clavado en un bar.
1: Clavado
2: y
1: en
2: algo
1: un
2: de
1: bar.
2: Virus, por favor, pronta entrega. Oiga, mi doña, un saludo ahí a Carlonguita, al Cayerito también ahí, al JP, al Caberneque, al Chato Boni, que debe andar con su zanco para poder alcanzar los pedales. Ya te ahorita, un abrazo, mi niña, cuídese, bendiciones. Acá estamos, Maikerito, de su corazón, recorriendo la calle Antofagastita, poniéndole bueno como todos los días.
3: ¡Maitanita, bello!
4: ¿Qué?
3: ¿Tú conoces a Ping-Pong?
4: ¿Ping-Pong?
3: Sí, Ping-Pong.
1: Ese muñeco gordo y chamullón.
2: Sí, Maikerito, por acá.
1: 7:39 de la mañana. Buenos días.
5: Hola, buenos días.
1: Hola,
5: un saludo para mis dos hijos, la Alincita y Giovanito, que están de hoy día aniversario de su país, Bolivia. Espero que coman harto picante de conejo.
1: Mira.
5: Y que viva Bolivia y México.
1: ¡Eso!
5: ¡Órale!
1: ¡Pues órale! Felicidades al pueblo boliviano, a todos los que nos escuchan también. De Bolivia y de México.
6: Hola, amiguita, buenos días.
1: Buenos días, buenos días. Hola,
6: sí,
1: mi Claudita.
6: Soy la peor. Ese día no escuché nada. Llegué y como obvio, cuando yo falto al día siguiente, como que las chiquillas me acumulan la pega. Así que siempre pago las faltas. Besito, te quiero, cuídate.
1: Besito, mi Claudita.

0: Hola, Tabita, buenos
1: hola,
0: días.
1: Hola, buenos días, Francisco Javier.
0: Aquí, por aquí, en un taco terrible en la costanera. Quiero mandarle un saludo a mi amigo Agustín Cid, que se está yendo para su pega ya.
1: ¿Ya?
0: Y un abrazo grande para él.
1: Que le vaya muy bien.
0: Y un abrazo grande para todos los auditores y para usted también, Tabita.
1: Gracias, Francisco, que le vaya muy bien. Ánimo con el taco. 20 para las 8 de la mañana. Un saludo a Carlitos, que hoy estamos de aniversario. Ailín. O sea, Carlito, la Ailín te manda un beso. Dice que feliz aniversario.
2: ¿Viste ella? Me acuerdo que casi me da algo, un infarto cuando estaba en el trabajo, oye.
1: Oye, casi te da un infarto.
2: Buenos días, qué rico escucharte nuevamente, pero he tenido una buena, su descanso. Saludos acá al sur, que tengas una linda jornada laboral de día jueves, mucho cariño. Saludos, por supuesto, Financiación un rato, al 2.0, a la Danesita, que esté bien. Saluditos a todos. Y un temita, por favor, de Miguel Mateo.
1: Miguel Mateo. 7:41. ¿Cuál fue tu casi? Que tú dijiste, casi me salvé.
3: Aquí

0: Hola a todos, buenos días, saludos desde Calama, Jorge.
1: Reportando sintonía.
2: Un cuarto para las 8, buenos días, buenos días, buenos días, Tabita. Un saludo que se encuentran de aniversario a mi princesa Aileen y a mi querido yerno Carlitos. ¡Eso! Que sea un día hermoso para ti también, Tabita. Un día maravilloso. Nelvita, buenos días, ¿cómo amaneció? ¿Cómo está? ¿Tiene alguna experiencia, alguna anécdota con el casi casi? Cuénteme.

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1: Tabita, no sé si fue lo que está, si entendí lo que dijiste del casi casi.
0: Casi casi.
1: Uy, he tenido muchos casi casi. Pero el que más me acuerdo, yo fui muchos años usando las Fuerzas Armadas, ya estoy retirado ya. Mecánico.
0: ¿Ya?
1: Y una vez nos mandaron a ver un camión del grupo de artillería que había quedado tirado en la mitad del campo de tiro.
0: ¿Ya?
1: El punto está en que estaban haciendo tiro de artillería. Y nosotros escuchábamos cómo pasaban los tiros por encima de nosotros.
0: ¿Ya?
1: ¿Y qué pasó?
0: ¿Qué pasó?
1: Estamos terminando de trabajar cuando de repente sentimos una detonación en la parte alta sobre nosotros y vimos como caían pedacitos de metálico al piso, cosa que no nos sorprendió mucho, no nos asustó mucho, pero después a los dos minutos llegaron el comandante de la unidad, el comandante en esos tiempos era el regimiento reforzado nuevamente de la Concepción.
0: ¿Ya?
1: Llegaron porque, ¿qué había pasado?
0: ¿Qué pasó, po?
1: Habían armado mal la espoleta al tiro.
0: ¡No!
1: Y detonó antes de lo que tenía que detonar.
0: ¡Qué peligroso!
1: Lo bueno es que no se llevó la carga. Si se hubiera llevado la carga, son 200 metros a la redonda que no queda nada.
0: ¡Imagínate!
1: Lo único que se fue la espoleta, pero ¿ya? La carga no se la llevó. Milagro será, porque no eso muy pocas veces pasa, que se vaya solamente la espoleta y que la carga no se la lleve.
0: ¡Claro!
1: Algunos de los que estábamos ahí teníamos una misión muy importante en este mundo, que si
0: sí, po, todavía
1: Diosito
0: están.
1: Nos protegió y solamente vimos como cayó la espoleta.
0: ¡Oh, qué terrible! ¡Oye, qué miedo!
1: En ese momento yo estaba chiporro, por recién llegado.
0: Estaba jovencito.
1: No estaba muy al tanto de esas condiciones del tiro de artillería. Si yo,
0: claro.
1: Mecánico de ejército, imagínate. No artillero. Entonces, ahí nos cayó la chaucha de que pudimos haber muerto en ese mismo momento.
0: Imagínate.
1: Ni siquiera nos habíamos dado cuenta.
2: Así que,
1: eso fue mi casi.
0: Qué
1: casi.
0: Heavy,
1: el más,
0: oye.
1: El que más me acuerdo.
0: El casi casi.
2: Pero, ¿cómo, Tabita? ¿Cómo?
0: Hoy estamos conversando de los casi casi que hemos tenido en algún minuto. Yo casi casi.
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0: Casi casi. Oye, en Calama quiero mandar un saludo especial al Colegio Montessori, ¿ah? Sí, pues así que tienen la guerra de las alianzas. La Alianza Azul, la Alianza Naranja. Así que harto éxito, pásenlo bien, ¿ah? Pórtense bien.
4: Hola, mamá, ya voy camino para el colegio.
0: ¿Ya? Mira, justo había mandado un saludo para la Alianza. Ahí están ustedes de hermanos y rivales, ¿ah? Saludo a las dos alianzas, que gane la man mejor.
4: Le pido la canción Estrechez de Corazón de Los Prisioneros.
0: ¿Ya?
4: Y la quiero mucho.
0: Yo también,
4: chao.
0: Pechito, chao, mi amorcito de mi corazón, mi mamá. Ay, es que mi Rafita va a cantar hoy día en el colegio, po. Pues. Así que le vaya muy bien. A ver, usted sabe, con harta actitud, igual que la mamá. Muy bien. Quiero mandar un saludo de cumpleaños para mi hijo Milovan Salfate, que cumple 17 años y que tenga un lindo día. Lo quiero mucho de parte de su padre. Mira, cantémosle cumpleaños feliz. 7:49 de la mañana.

0: Oye, muchas felicidades para tu hijo Milovan Salfate, 17 años, ¿ah? No es fácil. Muchas felicidades para él desde la Radio Desierto con todos los que están escuchando, por supuesto, así que vamos que se puede. Que manden torta nomás.
1: ¡Cumpleaños feliz!
0: ¡Feliz, feliz! Buenos días, Tabita por tres. Tabita, que tenga un excelente día, ya que está tocando Placeres Culpables. ¿Le puedo pedir el mío? Sin que se enoje. El dueño del Rulitzer, Luis Ángel, con 24. Un abrazo para todos y besito, besito, besito.

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1: 10 para las 8 de la mañana, suenan Los Prisioneros.
2: Con esa mirada.
1: Ya, Rafita, practica la actitud.

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1: Buenos días, buenos días, buenos días.
2: Muy, pero muy buenos días, Tabita Bello.
1: ¿Cómo
2: acá
1: está
2: Hernán reportando sintonía desde la calle Antofagasta, llevando a Isidora, a la Abraham, que tiene 2 años, a la casa de la abuela.
1: Mira, Conchita Mocha.
2: Isidora, que tiene 12, que va al colegio.
1: Que les vaya
2: y
1: bien.
2: Y que no quiere ir, no, y que va con Caracho. Y eso, tamaño, saludos.
1: Oiga. Ánimo, ánimo, ánimo.
2: Estamos traumados.
1: Cambie el Caracho, oiga. No hay que le ir mal. Tiene que sonreír para que le vaya bien.
3: Buen día, Tabita.
1: Buenos días, ¿cómo
3: en
1: estamos?
3: En esos tiempos yo casi me pillan.
1: ¿Lo pillan?
3: Estaba pintándome las patitas de colores.
1: ¿Ya?
3: Y estaba en la casa de la señora misma.
1: ¿Ya?
3: Y no sé qué me dio por mirar por la ventana para afuera y venía llegando el señor de la querencia. No me faltaron patitas para cogerte. Casi me pillan.
2: ¡Pero cómo, Tabita! ¿Cómo?
1: 7:54.
4: Muy buenos días, muy buenos días, Tabita. Bello.
1: Buenos días, ¿cómo estamos?
4: Bien, día jueves. Se me viene con todo el 18 septiembre.
1: Oiga, sí.
4: Espero que esté muy bien. Con toda la energía, con Tabita Bello. En confianza con Tabita Bello. Saludar a todos los teams, saludar a todos los grupos. Ellas y ellos. Generación Retro. 2.0. A todas las chiquillas de los 2.0. Espero que estén todos muy bien. Y lo que sea su cariño, usted ya sabe. Lo que sea su cariño, rock latino o rock
1: latino,
4: rock del fuerte,
1: pues.
4: Heavy metal.
1: Bello. Buenos días, Fer. Saludos a Santino.
5: Tabita. Sergio por acá. Tabita, ¿quién fue a ir a Cerda antes de llegar al Bati? Está, pero la del zorro.
1: Sí, pues oiga, porque hay una matriz ahí rota.
5: Sí, que dile que manden un carabinero y pongan ahí, porque
1: están los carabineros, de hecho, eso me dijeron a las 5:30 de la mañana.
5: Puta, el semáforo dura menos que una candy, así que.
1: Puta la pero, cuestión.
5: Tabita, el dígame. Taco está de calle Florida hasta acá, hasta el Bati. Sí, voy a hacer una gestión ahí, que manden un carabinero o algo, porque está ahí. No, en realidad que se hace falta un carabinero.
1: Hace falta.
5: No, Tabita.
1: No,
5: aquí
1: nadie.
5: En Ferro y la Cerda tienen parrado, están recién haciendo la pega.
1: Ah,
5: así que yo creo que a mediodía están listos recién.
1: Imagínese.
5: Ningún carabinero. Acabo de pasar por ahí recién. Nos demoramos 10 minutos.
1: Que un cuarto para las 6 más o menos dijeron que estaban los carabineros. A lo mejor estuvieron y se fueron. Está la lechera, oiga. ¡No es fácil!
6: Casi. Hola, Tabita, buenos días. Buenos días, Mauricio.
1: Hola, Mauricito, buenos días.
6: Nadando el puerto más caro con destino a Calama.
1: A Calamita, que
6: Tabita,
1: vaya
6: quería
1: muy bien.
6: Saludar en este día a usted y a todos los auditores. Y también al cumpleañero que va a ser el Pucheca y Mario, que va a llevar un
1: plato
6: cumpleaños.
1: Hay varios que están de cumpleaños, sí.
6: Y también pasar el dato que mañana estoy de cumpleaños yo. Sí. Mañana ya llega el gran día.
1: Mañana es el gran día de Mauricito.
6: Estoy de cumpleaños yo y mi hermana, somos mellizos los dos.
1: Son mellizos.
6: Así que me gustaría que me lo cantara la Marilyn Monroe.
1: Yo le voy a cantar, pues.
6: Mi cumpleaños.
1: A la Marilyn Monroe, chuta, no me da para tanto.
6: Está pendiente la radio, ¿eh?
1: Ah, ya.
6: Así que eso. Quería pedirle un tema musical de los Bunkers, por favor.
1: ¿Los Bunkers?
6: Y que es para usted y para todos.
1: Llamo a Mauricito, que le vaya bien. Maneje con cuidado a Calama. Transportando el producto más caro. Casi las 8 de la mañana. Cuando seas grande es lo que suena hasta ahora.

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3: Son las 8 de la mañana. Un minuto.
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2: 8 de la mañana, 3 minutos. Buenos días a todos los que se vienen recién conectando a la sintonía de Radio Desierto. Esto es Con Toda la Energía. Mi nombre es Tabita Bello. El teléfono de la radio es el 552-386830. Hemos estado conversando en la mañana sobre los casi. Eso que dices tú, hoy de casi me salvé. Tal cual, si tienes alguna anécdota, alguna cosa que contar, 552-386830.

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1: Hola, Tabita, ¿cómo estás?
2: Hola, buenos días.
1: Caballero que está hablando ahí, que falta de carabineros en Chile, de instituciones públicas, incluyendo todas las Fuerzas Armadas y más la municipalidad y todas esas porquerías del Estado.
2: ¿Ya?
1: Están flojos, son más flojos que las mandíbulas de arriba. Está
2: no
1: muy
2: todos.
1: Flojo el sistema.
2: Pero sí, no hay,
1: fíjese que
2: no
1: yo soy de Villalemana. En Villalemana los carabineros de allá se van a esconder a los cerros.
2: No, me diga.
1: ¿Cómo será que estos son tan flojos el sistema? Se van a esconder a los cerros, se van a esconder. Allá van a hacen turno de noche.
2: ¿En
1: pero
2: serio?
1: De la oscuridad en los cerros. ¿Qué estarán haciendo? No sé.
2: No invitan.
1: Y eso que a veces hay carabineros que andan también hoy también en
2: la
1: los turnos.
2: Máquina,
1: pero
2: oiga.
1: En Villalemana se van a esconder en los cerros.
3: Buenos días, buenos días, buenos días, buenos días, buenos días, buenos días, buenos días, buenos días. Muy buenos días, Tadita, reportando sintonía acá en el sector del Yacolé. Ah, no, pagado.
2: Ah, pagado.
3: ¿Cómo está, amiga Tadita?
2: Bien, pues, Juanito, ¿cómo estamos?
3: Esperando que esté muy bien, yo paso a reportar sintonía con toda la energía. Quiero desearle ahí a todos los que están escuchando en la 92.1, la radio desierto, con toda la energía.
2: ¡Eso!
3: Saludarlo, que tengan un excelente día jueves, porque hoy es jueves y se hace lo que se puede. Hay que decirlo.
2: Hay que decirlo.
3: Oiga, amiga Taita.
2: Dígame.
3: Yo casi lo voy a contarle mi experiencia.
2: Ya, cuénteme.
3: Una vez me invitaron a pescar ahí a los pinares. Me dijeron que estaba saliendo lenguado ya, pues yo voy a pescar con un compañero.
2: ¿Ya?
3: Estamos ahí, de repente, pica, con carrete de lienzo en mano.
2: ¿Ya?
3: Y de repente me pica y me empieza a llevar pa' un lado. Oh, yo dije, tremendo pescado que tengo. Y me lo traía yo luchando ahí, tratando de sacarlo desesperado.
2: ¿Ya?
3: Y empezaba a tirar la lienza y irme para atrás. Y venía saliendo en la orilla así, tremenda plancha lenguado. Y venía pegando su aletazo así, pa, pa, pa. Pero cuando lo voy a sacar, viene un tumbo, pum, y se me suelta. Yo dije, ¿pero cómo? Pero casi sacó tremendo lenguado. Así nomás.
2: Así nomás.
3: Casi. Oiga, amiga Tadita, regáleme algo.

0: Hace muy bien porque ahí a uno lo llena de toda la energía.
1: Esa es la idea.
0: Un nuevo día de esclavitud.
1: Nuevo día, vamos, sí, que se puede.
0: Oiga, ya hay un rico solcito aquí en el centro de la ciudad. Sí, oiga, el agua que cayó para el lado norte, porque para el lado sur no cayó. Parece que cambió un poquito el clima, porque después de eso salió el solazo.
1: Está haciendo calorcito, oiga,
0: ya en la tarde. Voy a empezar a sacar a flote, sí, al sol, sacar al sol una lavadita, así la, esa zunga que tengo yo para la playa. Sí, pues. Esa que me la compré cuando fui a Brasil. A la Avenida Brasil, ahí hay una tienda
1: ahí, la Avenida
0: Brasil. Oiga, cancioncita para que empecemos bien esta mañana.
1: ¿Ya?
0: Express Yourself de la reina del pop.
1: Ya, pues.
0: Ya,
1: eso, listo, nomás. Hoy en Llanquihue, décima región donde nos escucha Hanselito, dice que hay 4 grados. Hanselito, te mandamos solcito desde Antofagasta.
2: Uy, la pavita se compraron, la contaría en un secreto, pues, San Luisito Palta, pues. Te iban a esconder a los persas, estás saliendo bueno.
1: Nadie está escuchando. 8:10 de la mañana.

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1: Hola, Tabita. Mi casi fue en septiembre del 2022. Iba rajado en moto y me fui de cabeza contra un poste en Avenida Suecia con Diego de Almagro. Esto en Santiago. Me hice un auto indio pícaro, dice. Me quebré las vértebras 2 y 7 del cuello y la quinta de la espalda y 5 costillas y un ligamento de la rodilla. Así que casi así nomás fue. Estamos con toda la energía y no se olvide de Luis Ángel para escucharlo con La Bruja, que vamos camino a la casa después de dejar a los pollos. Eduardito, feliz día. Cuídese. Danisita, buenos días, buenos días.
2: Muy buenos días, mi Tabita bella querida. Por acá, Danisita, reportando sintonía. Hoy me conecté un poquito más tarde porque estoy haciendo teletrabajo. Así que eso, Tabita. Ya.

0: Cariños para todos, les deseo un hermoso jueves, se cuidan mucho, mucho,
1: bueno,
0: mucho.
1: Usted cuídese mucho.
0: Cariños
1: mucho,
0: a
1: mucho.
0: Mi Hanselito querido también, que se cuide mucho por allá con este frío, con esta lluvia.
1: Harta
0: bueno,
1: lluvia,
0: y a todos,
1: y harto
0: desearles
1: frío.
0: Un bendecido jueves.
1: Igual
0: besitos,
1: para usted, besito.
0: Que estén muy bien.
1: Qué bueno que esté en la casita, besito, que avance, que el día le rinda harto, harto, harto.
2: Ya, Tabita, por fin
1: estamos?
2: Llegamos
1: lo
2: al colegio acá. Ahora vamos de vuelta a lo otro.
1: Uy,
2: a la otra tanda.
1: A la otra procesión. 8:14 de la mañana.

0: Y recuerda comer galletas Gritón, un rico sanguchito de palta. Vamos a ver cómo sabía él que vio a esas personas en el cerro. ¿Qué estaba haciendo ese auditor en el cerro? ¿Será que se le arrancaron los enanitos al monte? ¡Sanguchito de palta, ño!
1: Secreto en el cerro de Valparaíso con el Gritón. Ya, Tabita, cerro de Valparaíso con el
2: Gritón. Está escuchando el mismo.

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1: No me subí hasta locomoción colectiva, no a vender ni tampoco a regalar, pero le tengo la vitamina, la vitamina C, la vitamina C. Ay. 8:18 de la mañana. Buenos días. Hola, Tabita, aquí la bruja del Edu. El casi de las vértebras. Es el casi que se queda cuadrapléjico. Saludos, bella. Ay, en serio. Qué terrible, ¿ah? Menos mal, gracias a Dios, que todavía tiene algo que hacer en esta vida para que esté ahí al lado suyo. Pues, así que cuídense los dos, quiéranse, ámense y respétense. Pechito pa' ustedes.
2: Oiga, que le duele los pacos ahí. Gritando.
1: ¿Cómo eso? Carlito.
3: Hola, Tabita, ahora sí, llegando a Antofagasta. Oye, Tabita.
1: Dígame.
3: Yo una vez casi me saco el quino.
1: No, ¿en serio?
3: Me faltaron 10 números, sí, pues.
1: Máquina, yo ya le iba a decir amigo.

0: Tabita aquí en Pergrecer, así aquí en La Vega.
1: ¿Ya?
0: En la curva donde está el correo, es un taco enorme.
1: ¿Todavía?
0: ¿Qué pasa, Tabita? ¿Qué pasa con los tacos? Estamos en México.

0: Ya, Tabita, Tabita.
1: ¿Qué pasó?
0: El gran problema es que aquí en la calle de Sarmiento, donde está el correo, afuera del correo, ah, hay un bus de turbo en Panamá.
1: Ah, por eso.
0: Que mande la cuenta rubo ese chofer y los mecánicos y todo para que depositarle. Tú ya sabes qué, el problema es que no hay nadie en acá.
1: No hay nadie.
0: Está el puro bus solo. El bus está solo.
1: ¿Se fue a tomar cafecito entonces?
0: Sí, chofer, un chofer fantasma.
2: Oh, a lo mejor el bus del terror para Halloween.
3: Tabita,
1: dígame.
3: ¿Sabes tú lo que desayuna un sismólogo?
1: ¿Qué desayuna un sismólogo? No, no tengo idea.
3: Desayuna un terremoto. Tabita,
1: dígame.
3: Una señora le pregunta al marido.
1: ¿Qué le pregunta?
3: Mi amor, en el trabajo me dicen que estoy casada con un helicóptero.
1: ¿Ya?
3: Y el marido le responde, ¿qué te dijo? ¿Pero cómo, David? ¿Cómo?
1: Ay, ay, ay.
4: Algo que al menos venga bien.
1: 8:27 de la mañana, suena Hey D, siempre fuiste mi amor.

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3: Son las 8 de la mañana. 30 minutos.
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1: 25 para las 9. Oye, llegó noticia y comunicado de Aguas Antofagasta de acuerdo a lo que está pasando desde temprano por la rotura de matriz. Dice, se registra un corte no programado de agua potable que afecta al sector de la ciudad. Nuestros equipos ya se encuentran trabajando para reparar esa emergencia y restablecer el servicio en el mejor tiempo posible. Desde las 10 de la mañana estarán habilitados los siguientes puntos de reparto alternativo. Los playeros Coñandú, La Florida con Teniente Ibáñez. Producto de esta contingencia se mantiene reducida una pista en Pedro Aguirre Cerda en sentido de norte a sur a la altura del 94.000. O sea, perdón, del 9.400. Por lo que recomendamos conducir con precaución y considerar esta condición en sus desplazamientos. Agradecemos la comprensión de nuestros clientes mientras desarrollamos estos trabajos en emergencia. Cualquier información en la aplicación en nuestro call center 600-700-0101. Sector Norte, Jaime Pradelli. En el sur, Los Chañares. Este, Avenida Pedro Aguirre Cerda. Oeste, Avenida Edmundo Pérez Sujovich. Inicio de la reposición, casi las 12 del día, y el fin de la reposición a las 15 horas. Es lo que llega a través de las redes sociales de Aguas Antofagasta.
2: Buenos días, Tarita.
1: Buenos días.
2: Hola,
1: buenos
2: Leo
1: días.
2: De la 323 acá. Hola, en Leo. Sargento Aldea. Utilidad, un aviso de utilidad pública acá en Sargento Aldea, llegando a Pedro Aguirre Cerda, un ¿ya? bus de Turbus en Pane. Sí. Con la pista izquierda. Así que el taco de Don Carlos.
1: Ay, ay, ay, paciencia.
2: Muchas gracias. Que tenga lindo programa.
1: Gracias por avisarnos. Y el chofer no está, ¿eh? Parece que fue a tomar desayuno.
3: En Sargento Aldea, con Pedro Aguirre Cerda, de norte a sur, un bus interprovincial en Pana, Tabita.
1: Ya.
4: Señorita Tabita Bello, gracias por la información de Aguas Antofagasta. Oiga, 94.000, Antofagasta llega hasta Tocopilla. Qué grande ha crecido Tocopilla, no me he dado ni cuenta. Ya sí, Tabita Bello, me voy. Oye, su voz es más potente que la alarma de tsunami. Se escucha muy bien y bien potente. Adiós, chau, nos vemos mañana.
5: Ya, mi querida Tabita Bella, gracias por tu linda compañía. Que te vaya bien tu pueblito.
1: Muchas gracias.
5: Besito, cuídate, que te vaya bien.
1: Igual a usted, cuídate.
5: Y nos escuchamos mañana. Cualquier cosa, cosita durante el día.
1: Listo, chao, chao. Ya.
6: Hola, Tabita, Tabita. Oiga, mi casi. Dígame. Casi. Bueno, nosotros los que trabajamos en transporte todos los días, andamos con el casi casi a diario. O sea, casi me chocan, casi me quedo dormido.
1: Uy, sí, es complicado.
6: Casi choco yo. Así que jugamos con el casi casi a diario, ¿ya? Oiga, Tabita, quería mandarle un saludo a un colega mío que va acá adelante. Se llama Héctor Gaitra.
1: Héctor.
6: Un saludo para él y por favor que no me haga taco. Que salga a un lado, por favor, dígale usted. Cariño, lindo día nuevamente, ¿ya?
1: Igual, gracias.
7: Hola, Tabita, Tabita, Tabita. Oye, te la mandaste. Buen día, Tabita. Te la mandaste con ese tema de Café Tacuba.
1: Exacto.
7: Excelente.
1: Excelente.
7: Que tengas un excelente Viernes Chico, Tabita. Viernes Chico.
1: Bueno, usted, pues, Viernes Chico. Cuídese, cuídese mucho.
7: ¿Cómo estamos, Tabita? Tabita, hoy día es jueves y mi cuerpo lo sabe, Tabita. Aquí estamos recuperando, ya estamos casi al 98% del cuerpo recuperado.
1: 98%.
7: Falta poquito, pero falta vamos que se puede, ya. No es fácil. Tabita, regálame un temita de Modern Talking, por favor.
1: Modern Talking, ya pues.
7: Gracias y que tengas un excelente jueves. Cuídese. Bendiciones mucho para ti y para tus hijos.
1: Gracias, Marcelito.
8: Galleta Gritón, galleta Gritón, comió el compadre, galleta Gritón, comió.
9: Tabita, Tabita, voy pasando por acá, por el frente del Bati, antes de llegar al Bati, sea de sur a norte, no, sí, está el despelote.
1: Con el tema del
9: bajando
1: agua.
9: De norte a sur, pero sí que las personas que estén escuchando la radio, que se vayan por la playa nadando. No, tienen que subir nomás a Bonilla o a Machuco, irse por la costanera, porque por acá van a llegar a las 4 de la tarde al centro.
1: Sí.
10: Tabita, Tabita, ahí en Sargento Aldea hay un bus de Turbú en Pane, ahí cerca del correo. Ahí no.
1: Ahí les voy a dejar la información en el estado del WhatsApp. para que usted también pueda revisarlo, ¿ah? Puede hacerlo también a través de la página web de Aguas Antofagasta. Ahí le reenvié igual la noticia. Ánimo, fuerza y hartas cosas que están pasando hasta ahora de la mañana. Ya se viene César. Así que fuerza, ánimo, que tengan un lindo día. Pórtense bien, no estén rabiando. Recuerden que sonreír es gratis.

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4: Son las 8 de la mañana, 56 minutos.
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hoy jueves 6 de agosto. ¿Cómo pasa la semana, no? Saludos a todos los amigos que están celebrando cumpleaños. Hoy día está de santo. Felicidades a los que están de cumpleaños, por supuesto. O celebrando lo importante igual. Hoy está en Transfiguración del Señor. No conozco nombres así. Vamos a ir subiendo en onda. Música rica para el espíritu esta hora. Dale. Bueno, visita Beta Radich en un ratito más. 106.5, toda la provincia de Loa. Buen día, Calama. ¿Cómo está María Elena, San Pedro? Todas las localidades por allá cercanas. La provincia de Loa.

Hola César, buenos días. Un saludo al cielo, al profe y al vecino. Te voy a contar un caso que pasó el día martes, no te pude llamar ayer, pero el día martes, como a las 4:15, ahí en Víctor Jara con la costanera, que une con la costanera. Hubo un problema, que la ambulancia venía con las luces, dobló justo una ambulancia, doblando con luces, bocinas, con todo eso. Y tú sabes que en la subida está esa cuestión que hicieron por la bicicleta. ¿Ah? Y con los medios estoperaron, en ninguno de esos vehículos se puede hacer para el lado. Así que los que estábamos de bajada los tiramos por la orillita porque nosotros teníamos espacio y quedó justo el espacio por la ambulancia. Y adivina qué, un par de moldes con un extranjero arriba, justo delante de la ambulancia, justo que estaba delante de la ambulancia, se atravesó y pasó para adelante. La ambulancia alcanzó a frenar y tuvo que irse atrás del pan de molde, porque el espacio no era para la ambulancia, era para el extranjero. Y si tú me preguntas cómo supiste que era extranjero, porque era de un color, como le dicen los americanos, afroamericano. Así que eso necesita. Es

Hola César, buen día. Mira, entrando una semana a una extensa nube para el día martes en la mañana. Veamos cómo se comporta en estos días. Ay, ay, ay. Se viene una nubecita más o menos acá en Antofagasta, ¿no? A ver.

Buenos días, César. Paso a reportar sintonía. Estoy aquí en el sector del Parque Croata. Nunca me había bajado acá a caminar. Hoy día lo hice para salir a pasear con la perrita y aproveché de conocer acá. Siempre lo veía desde afuera. Y qué increíble que es bonito, que está súper bien cuidado. Están haciendo aseo, hay personas haciendo deporte. No, está maravilloso. Me encantó el lugar. Lo que sí debo hacer un hincapié es de que creo que por aquí atrás vienen mucho a tomar porque hay hartas botellas de alcohol, de cerveza, y aquí las personas que hacen aseo tienen que estar recogiendo todos esos desperdicios que dejan las personas que se vienen a carretear. Hay hartos basureros, podrían perfectamente tomar su botellita y dejarla en el basurero, pero la gente es cómoda, le gusta venir a pasarla bien, pero no a recoger la basura. Que tengan un excelente día. Hay un maravilloso día de sol. Abrazos.

Cocomo, ya. Activa mi memoria emotiva y me hace acordar de mi época de juventud. ¿Qué tiempos aquellos, por supuesto? Pura música bonita, orejita. Esos temas me recuerdan a los locales con cortinas.

Debido a una rotura de matriz, Agua Antofagasta informa se registra un corte no programado de agua potable que afecta a un sector de la ciudad. Nuestros equipos ya se encuentran trabajando para reparar la emergencia y restablecer el servicio en menor tiempo posible. Desde las 10 de la mañana estarán habilitados los siguientes puntos de reparto alternativo: los playeros con Ñandú, la Florida con Toniente.

con Teniente Ibáñez. Producto de esta contingencia se mantiene reducida la pista Avenida Pedro Aguirre Cerda en sentido norte a sur a la altura del 9400, por lo que recomendamos conducir con precaución y considerar esta condición de sus desplazamientos. Y obviamente buscar vías alternativas, ya que le estamos avisando, ¿vale?

Un saludo grande. Eso. Saludo para todo el sur de nuestro país, extremo sur. También hay un frío y estuve hablando con dos amigos, uno de Coyhaique y el otro de Cochrane. ¡Wow! Gírate allá en la Patagonia.

0: ¡Aló!
1: Hola, César, buenos días.
0: Hola, ¿con quién hablo?
1: Un abrazo, amigo, con Jaime.
0: Hola, Jaime, bienvenido, adelante.
1: Oiga, bueno, yo le quería comentar y tocar el tema de lo que pasó ayer con estas dos senadoras.
0: A ver.
1: Pucha, de verdad, una vergüenza que caigan en estos shows, en estas discusiones.
0: Cuenta qué pasó. Entonces,
1: que se agarraron, se insultaron, se dijeron de todo, la señora que es cieguita con otra señorita que es abogada y es senadora. Fue una tremenda pelea que todo el mundo la dio, pero no corresponde que la gente que legisla para nosotros, que legisla leyes para el país o cualquier cosa, se agarren de esa manera porque cayeron bajo, muy sí, bajo.
0: Es que la campilla y con las flores tú sabís, po,
1: son... Sí, yo primera vez del retorno a la democracia que veo una situación así, o sea, han habido discusiones, peleas, pero de verdad es una vergüenza ajena que caigan tan bajo, oiga. Que caiga tan bajo ahora la señora Campillay y la persecución que tienen contra Carabineros, terrible. No sé, yo puedo asegurar, César, de que esta señora no es ciega, porque mi hermanita era ciega y deja mucho que desear en cuanto a sus actitudes. Uno la observa, la mira, inclusive cuando lo pega para un 18, y yo lo primero que le dije a todos mis hermanos y familia que estábamos ahí, esta calle no es ciega, hombre. Pero ella insiste en que le llegó un bombazo, yo pienso, no sé, no conozco de bomba, pero pienso que un bombazo, César, te
0: bueno,
1: quema,
0: pero, sí, pero
1: te revienta y te daña.
0: Entrar a discutir y cuestionar eso, amigo, yo por lo menos ahí no me voy a meter.
1: Así que, ya vos, César,
0: ya, amiga, un abrazo, gracias. No, vamos, yo no voy a cuestionar eso. Este tenso cruce, atención, incluyó duras descalificaciones personales, acusaciones de causas judiciales, epítetos clasistas como Kuma total, delincuente, señora de feria y poblacional. Mira, a ese nivel. Qué terrible. ¿En serio?

0: Vamos a la pausa, volvemos.
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3: Son las 9 de la mañana. 30 minutos.
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0: César, buenos días. Con lo que dice el caballero, que es primera vez que ve eso, a lo mejor él, pero a mí se me viene a la memoria cuando Moreira, en plena conferencia de prensa, no me recuerdo qué honorable, le dijo que ya estaba cansado de aguantar a este pelotudo y, claro. Y después Moreira ahí, todo salió de sus casillas hablando con la prensa y dijo lo que quiso. O sea, ¿tú te acuerdas de eso?
1: Sí.
0: Eso que...

Buen día. Oye, y aquí en 4 años más esta senadora Flores va a andar por la feria buscando votos. Y cuando rató por como el ajo a los feriantes. Uy, esta señorita. Señora. ¿Qué dirán los feriantes ahora, César, de la señora Flores? Que los dejó como, no sé, pues terrible de este, que como lo último de la semana del mate, bueno.

0: puñetazo del diputado de la carrera 8, me dicen por acá. Buen día, aló.
1: Buenos días, César.
0: Hola, ¿con quién hablamos?
1: Carlos por acá.
0: Hola, Carlito, ¿cómo bienvenido. Estáis? Bien, ¿y tú?
1: Aquí andamos dando vueltas por la vida.
0: Ah, bueno.
1: Oye, César, mira, te quiero hablar, si estaba hablando de los feriantes y todo el tema. Mira, se sacaron algunos puestos de acá de la feria Las Pulgas,
0: yeah.
1: Y se pusieron acá en el Morro del Hijo, donde está la aldea ese, o ese, en un pasaje que va de Mar a Cerro, Emilio Correa, si es que no me equivoco. Y la verdad, las cosas, sacaron a todos esos famosos puestos, adultos mayores, y de verdad, esa gente no vende nada, César. Absoluta, porque los erradicaron un pasaje que, y aparte que la Marambio es media malita, ¿cachai? Drogadicción en el sector. No hubieron otro lado para que esta gente pudiera vender sus cositas, César. Esa es la pregunta, señor Raza Ramírez, o no sé qué fue de la idea de sacar toda esa gente que está ahí en unos puestos de acá a la Feria de Pantaleón Cortés. Lo podían reubicado más adelante, más para el lado de La Bonilla, a Morla.
0: ¿Qué te preocupa? No, ¿qué te preocupáis? ¿Qué te preocupáis si van a volver igual?
1: No.
0: ¿Cuándo han controlado? ¿Cuándo han controlado los puestos? Los controlan, no, es que después vuelven César, igual. Sí, es una locura.
1: Sí, está bien. Pero aquí hay adultos mayores, yo he visto paso todos los días y veo adultos mayores que están ahí sentados porque acataron la decisión de la alcaldía. El punto está de que no igual, venden nada.
0: Van a volver igual.
1: Bueno, hasta que vuelvan, porque... O reubiquen, no es el mismo
0: sector. Si no están vendiendo, se van a cambiar, amigo.
1: No, que tienen que cerrar la calle y tomar un pasaje.
0: Bueno.
1: Pero creo que tomar en el sartén por los adultos mayores. A eso me refiero, César.
0: Bueno.
1: Gracias, César.
0: Un abrazo.
1: Cuídate, querido.

Buen día, César. Cuando el hijo adoptado de Pinochet le pegó el cachamán al Bombal. No, si la política da para mucho. Los cargos perpetuos, los colomas, han vivido de nuestro impuesto los colomas. Y podemos seguir y seguir y seguir. Una locura la política. Y una falta de respeto tremenda para nosotros los feriantes de esta señora. Y eso que estudió 5, 6, 7 años una carrera. Imagínate.

0: oye, no sabemos si es de fiesta, porque ahora es como es la hora de la República.
1: Vergüenza.
0: Usted le da vergüenza
1: a Chile.
0: Y espero, presidente, por favor, que indulte lo antes posible al capitán Patricio Maturana.
1: Pero ahí no hay legítima defensa. No hay legítima defensa.
0: De visitar en la cárcel.
1: Así que estás mal.
0: Por la persecución.
1: Eres abogada y no te sabes las leyes.
0: Que le han pagado indemnizaciones millonarias. Indemnizaciones millonarias.
1: Qué terrible.
0: Yo no me voy a quedar callada.
1: Qué terrible.
0: Esta señora que ha vivido del estado de indemnizaciones por lo que le pasó.
1: Si usted está viviendo acá, sus asesores.
0: Exclusivamente porque llegó acá por cada prima. Por eso le dijeron, no porque tenga intelectualmente capacidad, ni porque tenga los conocimientos para llegar.
1: Aprovecho
0: a elegir un cargo que
1: ni
0: por elección popular.
2: Gracias.
0: No, señora.
1: No, me aprovecho
0: no, no, de la gente. Deje de
1: yo no estoy acusada con fraude.
0: Ah, no, por delito mucho más grave. A usted, a su hija, perdieron y a todo el mundo. Así que contrólese, señora. Necesita más que médico por lo que le pasó por no ver. Necesita un psiquiatra.
1: Ya se le salió la poblacional a la señora de feria.
3: No, pero no me hagan callado, olvida.
0: Y ahí anda amenazando.
4: Ahí está.

0: De todos los pastelitos no hacemos un ajo.
1: Ah, bueno, yo la verdad que no. Bueno, ese es el nivel, ese nivel, esa es nuestra realidad, ese nivel de parlamentarios que tenemos, estoy hablando de ambos, ¿no? ¿Cómo llevar a estos senadoras, además de la República? Yo no sé cómo están ellas en el Senado, pero la gente la elige y la gente es la que decide quién está, quién lo representa, ¿no? Buen día. Una.
2: Buenos días, usted contaba.
1: Y las dos controversiales, si tienen tejado de vidrio. Adelante, ¿con quién hablo?
2: Acá, José.
1: Hola, José, bienvenido. ¿Qué te parece?
2: No, mira, es que en realidad estamos hablando de lo que la relación a Campillay, ¿verdad? ¿Qué competencias tenías para llegar al puesto que está ahora?
1: Bueno, pero fue elegido.
2: Ninguno. Ninguno, porque llegó por populismo. Eso, esa es la realidad. La otra tampoco, vamos a decir que será muy, pero sí, ya tiene un título, tiene.
1: No,
2: una presencia y una prestancia que le lleva, pero una carrera gigante la otra señora.
1: No, yo ahí discrepo contigo. Ha demostrado, si bien es cierto, ha hecho una carrera política, pero ha demostrado no ser una buena política. Además, además que está requete contra investigada, y el hecho de tener un título no te da, digamos, el estatus de decir, tengo un título, soy abogado, entonces puedo ser más fácil parlamentario o puedo ser un político mejor que los otros, ¿no?
2: No estamos diciendo eso, pero tiene las cartas de presentación.
1: ¿Qué carta, amigo? De los escándalos que tiene ahora la Camila Flores.
2: No, eso mismo, es lo que tiene ahora. Cuando llegó, claro, es distinto. O sea, si después empezó a meter las patas a los caballos, tú sabes cuál es el dicho. Sale pateado, sale. Pero la otra señora que tiene. Mete al sobrino, que es un delincuente, a trabajar como conductor.
1: Como chofer. Por eso te digo, tiene las dos ahí. A mí ninguna de las dos me agrada. Así que.
2: No, pero si lo ponemos a la balanza, pongámoslo a la balanza, estamos objetivos nomás. ¿Qué valor tiene la otra señora?
1: Perdón.
2: El problema es que está enojada y como que le pasaron un así por cierta parte, porque van a indultar al capitán de Carabineros. Y le ha salido todo al revés a estas personas. La fiscal Chon, ¿qué está haciendo? Ahí está, escondida. Porque allá ya no hay forma de dar vuelta a lo que hicieron con el comandante Crespo. Entonces, está saliendo, claro que van a empezar a hablar cosas que no corresponden y se van a enojar porque no le está saliendo o no le están pintando la forma de los colores que ellos querían. Así es la política.
1: Ya, pues, amigo. Excelente, ya, pues. Un abrazo.
2: Ya, chau.
1: Chau. No, es un salto de devoción. A mí el perfil de parlamentario tiene que ser otro, independiente a que sea de un bando de otro. Pero esto no, esto es una vergüenza, es una vergüenza nacional esto, ¿no? A mí no me.
3: Buenos días, don César, por acá de Calama. Oye, qué terrible esa cosa, están peleando los políticos en Congreso. No sé si es en Congreso porque no lo he visto en la noticia en realidad, pero qué terrible. Que los políticos estén peleando y dando el mal ejemplo al pueblo chileno.
4: César, que no se olvide de la señora Flores de dónde viene, si ella también viene de la población. Lo único que le faltó a la señora Flores es decirle, ya, pues, vamos para afuera, te espero afuera.
1: Claro.
5: Ojalá que esta mujer dé disculpas públicas por lo que acaba de hacer, decir en cuanto de la distinguidas personas de la feria a nivel nacional. Yo soy de feria y conozco a mujeres que se esfuerzan cada día y han sacado a sus hijos profesionales, personas con mucho esfuerzo, con mucha dedicación, con mucha entereza, que tienen historia detrás, que son muy duras y aún así han luchado, han seguido adelante. Ustedes saben que la feria le dan duro, la ley, impuesto interno, todo le dan duro a la feria, y esta señora se le ocurre hablar estas barbaridades. Entonces que dé unas disculpas públicas en cadena nacional a favor de todas las feriantes, de todas las mujeres de esfuerzo que se han rasgado su piel a través del sol, del frío y de todo el esfuerzo que tiene que llevar encima una feriante. Y eso, y diría otras cosas, pero mejor me quedo callado.
6: Hola César, muy buenos días. Mire, independiente del color político de las señoras que estaban peleando, se supone que nosotros votamos porque ellas nos representan de alguna manera, pero la verdad es que no, no nos representan para nada. O sea, ambas cayeron muy bajo. Las cosas que se decían, yo creo que no estaban ni siquiera lugar, y eso de poblacional, la señora la feria. También eso es un ataque a todas las personas que con esfuerzo trabajan en la feria. Ahora la otra señora también le dice de que usted es abogado y no sabe de leyes. Pucha, si tiene un título la señora es porque estudió y lo hizo. Entonces, ambas yo creo que cayeron muy bajo. Yo creo que en las próximas elecciones no deberían salir estas señoras. Y lo otro que se investigue también el asunto de la Camila Flores, porque harto que salió en las noticias. Y lo otro de la señora que está cieguita, también pues yo creo que se han hecho como harta investigaciones. Pero bueno, estamos en Chile, así somos, y tenemos esa maldita mala costumbre de descalificarnos, sacando a relucir cosas que de verdad no tienen mayor importancia.
1: Dos, tres, ocho, seis, ocho, treinta. Vamos.
7: Hola César, buenos días, estaba escuchando el audio, ayer vi el video, pero se pasaron las dos. Pero en todo caso, yo la Camila Flores, yo tratar de sinvergüenza a esa persona tendría que tener moral. ¿Ah? Yo ni siquiera nombraría esa palabra. Una revista que tiene estudios, bueno, sacó el sitio, no sé cómo lo habrá sacado, porque viendo cómo se lleva como diputada, me entran dudas, cómo sacó el título. Pero una mujer que ataque a otra y más encima le dice señora de la feria. Pues la señora de la feria tiene mucho más orgullo y mucho más honra que ella, que una sinvergüenza.
1: Por supuesto,
7: Hay que tener moral para estar criticando a los demás.
1: Por supuesto.
7: Estoy pisando mierda. Disculpa la expresión, pero es así. Ya, César, un chiste la Camilita Flores ahí.
1: Qué terrible, ¿no? Tienes toda la razón.
8: Te entiendo, la política está mal, pero dime, ¿a quién están tirando? Si tiraron a Florcita Motúa, a la señora Campillay por sus problemas, porque ella realmente, tú lo dices que no, pero ella está justamente, estaba caminando y le llegó eso, estaba caminando, no estaba en la protesta, pero es lo que hay, César. Donde el error que hubo, porque la pelea que la armó, empezó, fue justamente la señora que no ve, dice que no ve, y la otra tenía que haberse quedado callada nomás. Tenía que haberse quedado callada y haberla dejado como rota. ¿Cómo la quiere? Nada más, ese fue el error de la Camila. Nada más.
1: Ya no le vaya.
9: Buenos días.
1: A ninguna de las
9: No, ese es el ejemplo de la política que vimos nosotros en Chile. Las dos mujeres ordinarias, deberían las dos desaforar a las dos, por igual. Una que mandaba a quemar Chile y se compra auto de 70 millones y la otra que pidió la mitad del sueldo a sus asesores. Las dos para afuera al tiro nomás y se corta por lo sano. Para afuera las dos al tiro. Esa señora, la Campillay, contratando delincuentes, el yerno, la hija, la otra mina. La otra senadora, cobrando la mitad de los sueldos de los asesores. No, para afuera las dos tiro nomás.
1: 9 de la mañana con 49 minutos, seguimos con los audios.
10: Buenos días, César. Yo considero que esa no es la forma de comportarse en el Congreso, ¿cierto?
1: No.
10: De ninguna de las dos partes. Pero la única que llamó a quemar Chile, ustedes saben quién fue. Y la única que participó en el octubrismo, porque tenemos las pruebas de que nunca estaba esperando la micro, estaba en su población tirando piedras y estaban tratando de quemar las líneas del tren. Y por eso llegó Carabinero a donde llegó ese día. No tomaron tampoco una de las pruebas que era imprescindible para el carabinero. No la tomaron en cuenta. Yo creo que tuvo mal abogado y el la institución lo dejó a la deriva.
11: Es terrible escuchar nuevamente este caballero hablando sandeces. Yo, lamentablemente, me cambio de radio, no puedo escucharlo.
1: Cambie, su amigo. ¿Para qué mando un audio avisando que te va a cambiar? Es que eso es lo que nunca he entendido. A ver. Ya, no. Independiente de lo que haya pasado, a ver, yo quiero ser. Déjame escuchar el audio primero, ahí le comento.
12: ¿Con qué moral las flores se. Se refiere a la gente de la feria cuando ella es una mujer infiel porque se pega sus buenos revolcones con el asesor?
1: Ya, ahí ya estamos malena, pues amigo, ¿cómo va a mandar un audio con ese, con esa cosa? Eso rasca, ya. Primero. Segundo, ninguno de los dos, ya. A ver, Fabiola Campiñay, que yo, para mí no es pobrecita, de ninguna manera. Independiente a lo que le haya ocurrido, que fue una tragedia, ya, independiente si es acusado o no, si fue intencional o no, si estaba diciendo esto o no, es una tragedia de hecho, pero esto tiene que ver un poquito más allá, porque esta fama se la ha ganado solita, pues. Nadie en contra, digamos, y se la ha buscado solo, lo mismo que Camila Flores. Ya Camila Flores tampoco es santo de devoción de, yo creo que, de ningún chileno cuando sabe las cosas que está metida, pues. Ya, entonces es como decir, no nos saquemos la suerte entre gitanos, ¿no? 2386830.

0: Sí. Para que ese es el otro, no sé, ¿no? Si te va a cambiar, esto, es llamar para ir. No, eso no.
1: César, usted tiene toda la razón. Ninguna de las dos, a ninguna de las dos hay que justificar su reacción, no, no. Y las palabras que se dijeron, porque son representantes del pueblo de Chile, independiente de su color político. Ninguna de las dos tuvo que haber dicho eso. Por último, la otra se queda callada, la otra no sigue, pero siguieron, fue televisado, toda la gente lo vio. Entonces ahora generaron más odio, están sembrando más odio entre la gente, porque van a empezar, ¿viste los de derecha? Ah, pero ¿viste los de izquierda? Entonces al final esto es un cuento de nunca acabar. Ellos tienen que sentarse ahí a poner leyes, a poner proyectos, a firmar cosas buenas para el país. Pero si se andan descalificando así por show, por salir en la tele, imagínate, pues eso. Mejor veamos la farándula, pues.
0: Claro. Bueno, yo puse el audio básicamente para que viéramos el nivel, ¿no? El nivel en que lo estamos enfrentando hace muchos años, siempre ha pasado lo mismo.
2: César, el que se cambió de radio, que nos informe cuando se le pase y vuelva.
0: Claro. Que te avise cuando se reintegre, lo mismo. Bueno.

Para que se dé cuenta, el viejito dice por acá que es lo mismo de todos los días mandado. Ah, pero ya. Pero no me. Caquero. Sin pelear. Esa es la idea. Sin pelear entre nosotros. ¿Ya? Podemos perfectamente desmenuzar a quien queramos, pero sin pelear entre nosotros, por favor. Así que los invito a eso. Vamos a ir una pausa. Ya se encuentra el Petar Radich ya con nosotros. ¿Todo bien, Petar? Estamos espectacular. Tenemos buenos temas para conversar, así que no se separen de nuestra sintonía. Volvemos enseguida. Tu mensaje de voz de audio al 238-6830, 238-6830. Te leo, te escucho, para que puedas participar con nosotros. Así que no. Quédense en nuestra sintonía. Quédense ahí. A ver. Vaya. Vamos a la pausa.

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1: Son las 9 de la mañana, 55 minutos.

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Hola, don César, mire, antes que termine digamos, los audios, el mensaje de voz, bueno, esta situación no solamente se ha repetido, hay algunos, me acordé del Maureira y otros más por ahí, pero no solamente este fenómeno pasa aquí en nuestro país, en otros países también, a veces agarran una tripulca grande, a veces, me acuerdo por ahí, en Japón, China, ¿no? Otros países que se agarran a combo. Entonces, qué terrible estas cosas, asuntos de las políticas, cuando se ponen a pelear y a subir los niveles de violencia. Entonces, no solamente este país pasa estas cosas, en otros países también. Yo se ha visto cuántas noticias, yo me acuerdo en la década de 80 por ahí también, yo he visto, no sé si Rusia, no sé, diputados que se agarraban a combo. Y todos después van al bollo, nadie es capaz de separarse de las peleas. Esta situación se ha visto siempre, cada uno se ve todos los días, pero hay momentos en que se ve estas cosas, sí. Lamentablemente sucede.

0: Hola, César, ¿cómo estás? Buen
1: hola,
0: día.
1: Hola, Yamil, bienvenido, adelante.
0: ¿Qué tal? Oye, César, por intermedio de tu programa,
1: a ver,
0: quiero mandarle un gran abrazo y saludo a la comunidad boliviana que hoy día cumple 201 años de independiente.
1: Hoy día que están de aniversario.
0: Digo, sí, 6 de agosto. 6 de agosto, sí. Y claro, y también por tu programa invitar a la comunidad boliviana que hoy a mediodía hay una misa solemne en la catedral de Antofagasta.
1: Ah, sí, mira.
0: Ya, a las 12 del día.
1: Bueno, amigo.
0: Ya, sí, que están invitados todos. Así que un abrazo a todos los amigos bolivianos que hay, pero una enormidad que en Antofagasta, sí. Bueno, Calama.
1: Pero que no se den al chancho, que recuerda que estamos en Chile. ¿Eh? Primero. Claro, sí.
0: No, no, no, sí, no, no, sí,
1: si estamos acá. Sigo. Feliz cumpleaños nomás, porque más querés que te diga, ya.
0: Sí, ya un abrazo, chao. Chao.
1: Mira que va a estar promocionando actividades de otros países. No, ¿para qué? Está bueno. Señoras y señores, ahí está la canción. Con mucho grado, mucho cariño, saludamos al doctor en psicología, don Petar Radich, que se encuentra ya con nosotros. Petar, muy buen día, ¿cómo estás?
2: Buen día, mi querido César. Qué agrado estar acá.
1: Excelente.
2: Para compartir con usted y nuestra gente en la radio.
1: ¿Todo bien? ¿Cómo está la vida? ¿Cómo está esta semana, oye? Una semana pasada, ya, ¿cómo pasa?
2: Una semana de calor, una semana preverano.
1: Anoche hizo calor también. Yo creo que, mira, mi sensación, ¿ya? Creo que este ha sido el invierno más caluroso que hemos tenido en los últimos, me voy a aventurar, 20 años.
2: Sí, me hace sentido.
1: Sí, fácil.
2: A mí me ha generado una regresión. Cuando era niño teníamos esta temperatura.
1: A mí también.
2: ¿Te acuerdas?
1: Yo la otra vez lo comenté, ¿sí? justo el lunes, de hecho, comenté que era un chalequito, una polera corta todo el día. Sí, ¿verdad? Esta era la temperatura promedio de los 70, los 80, ¿no?
2: Cuando estaba niño sentía el clima de esta manera.
1: Sí.
2: Hasta septiembre, de decir todo el invierno, qué sé yo, y hasta septiembre aparecía el viento.
1: Y ese el viento
2: después
1: helado,
2: del viento,
1: pero fíjate que ahí
2: empezaba más calor.
1: Uno se entraba a abrigar en septiembre por el viento helado.
2: El viento. Y después hacía más calor.
1: Y así, y de ahí nos largábamos.
2: La eterna primavera.
1: Esta es una verdadera eterna vida. Impresionante, los días han estado preciosos. En contraste
2: aparte,
1: con
2: lo... qué contradictorio todo lo que está sucediendo.
1: Allá en el sur, país largo, po. Así somos, ¿no? No estamos concentrados en una, digamos, en un cuadrado donde la cual todo iguales, no, es país largo donde. Pero eso nos ha mantenido, yo la otra vez lo comenté, tenemos suerte con eso, porque siempre tenemos la posibilidad de que Chile esté parado. Nunca, que esté todo botado de un solo paraguas.
2: Ah, mira. Nunca lo había analizado.
1: ¿Te das cuenta?
2: Tienes,
1: ¿no?
2: Razón, sí.
1: Ya, entonces, una parte de Chile sigue trabajando y dándole full, mientras la otra se está reconstruyendo y todo. Imagínate un país chico.
2: Cuando hablamos de la resiliencia chilena,
1: exacto,
2: eso capaz que tenga mucho que ver.
1: Claro. Es que es así.
2: Está bueno.
1: Entonces, siempre hay una parte de Chile o dos partes de Chile que está bien y ayuda a la otra. Sí, es increíble. Bueno, la suerte de tener un país tan lindo como el nuestro. Sí.
2: Así es. Escúchame también. Dentro de, si bien estamos hablando de Chile, también de lo que es Antofagasta.
1: A ver.
2: De repente, no sé dónde está la línea, pero el lado sur y el lado norte son como dos microclimas diferentes, ¿no? Donde hace de repente un lugar hace más frío, otro hay sol, el otro no.
1: Claro.
2: Sí. Cuando uno va al aeropuerto se da cuenta.
1: Cierto. Increíble. Bueno,
2: por ejemplo, la lluvia se asoció más al lado norte.

0: Hoy día tenemos temas bastante interesantes.
1: Tenemos bonitos. Que...
0: ¿Ah?
1: Dale.
0: Hoy día, mira, me mandaste un cartoncito y dice el origen secreto de tomar la once.
1: Sí.
0: Nosotros también lo habíamos analizado, pero hay varias teorías. Una que es el tema de la...
1: Hipótesis
0: de las once letras para ocultar, digamos, el hecho que te iba a pegar un pencazo.
1: Sí.
0: Vamos a tomar la once, era para ir a tomarse el aguardiente, que tiene once letras.
1: Que tenía que ver en la tarde, ¿no?
0: Claro, con el profesor Alvarado también analizamos el tema, esa historia. La otra es que launch... Y la distorsión de esa palabra en inglés, launch, terminó en la once. Porque no sabía pronunciar bien, más o menos así, ¿no? Somos buenos los chilenos nosotros para cambiar cosas y tener nuestro propio sentido.
1: Y culturalmente, ¿no? Sí. Claro que sí.
0: Muy
1: el
0: rico.
1: Cachay.
0: Ah, el cachay. Hay gente
1: viene
0: que
1: del
0: gusta.
1: Béisbol, del cacha.
0: ¿Del cacha?
1: Sí, claro. Cachay, de recibir, ¿no? De, por eso me entendí. Sí, claro.
0: Tengo otra historia del cachay, pero ya me voy a acordar. Tal vez lo vimos la otra vez. Oye,
1: dale.
0: Me pregunta un auditor acá, un auditor, para poder ir abordando los temas. Me gustan estos temas así, y que me dijo la semana pasada, que yo lo dejé para ahora. ¿Cuál es la diferencia entre el secuestro y el rapto? Eso
1: bien.
0: Fue la semana pasada. Te lo pregunto ahora para no ir quedando atrasado. Rápido.
1: Va. Dale. Bueno. Hay veces que se toma como lo mismo, ¿no? Y no lo es en sí mismo. Debido a que el secuestro tiene una relación más que nada asociado a privación de la libertad. Ambos tienen esto, pero el secuestro, la idea es intercambiar, negociar. Está muy asociado a lo político, ¿no? En lo que tiene que ver con los prisioneros, intercambiar, por ejemplo, ¿no? En lo político suele ser capturar a un político, ¿sí? Para que suelten de repente, por así decir, del otro lado, un terrorista, ¿no?
0: O sea,
1: empieza el secuestro.
0: Y ahí de por medio una negociación.
1: Sí, hay uno muy famoso que es el del padre de Julio Iglesias, ¿no? Que fue secuestrado. Eso hace que se vaya de España a vivir a Miami, ¿no? El secuestro tiene que ver con el dinero, pedir montos de dinero, ¿no?
0: Uh-huh.
1: Tiene aspecto bastante sádico, ¿no? La privación de la libertad y generar señales, ¿no? De sufrimiento para que así se doblegue la contraparte. Por ejemplo, una de las características que suele ser en el secuestro, como a la hora de entender, cortarle una falange en este caso al secuestrado, ¿no? Y mandárselo, por ejemplo, a la familia, por ejemplo, al gobierno, por ejemplo, a una institución para que pague este rescate, ¿no? El secuestro, algo que también se caracteriza, es por buscar personas famosas, personas conocidas, personas que pudiesen ser cambiadas por dinero, ¿no? Acá en Chile, cosa que nunca había ocurrido, ya hubieron algunos sucesos, ¿no? De secuestro, no de rapto,
0: bueno,
1: secuestro.
0: Te cuento uno famosísimo que me marcó para toda la vida. Me marcó para toda la vida porque hasta el día de hoy yo lo y creo que a una generación entera, en los años 70 y tanto, casi a finales de los 70, con el secuestro de Rodrigo Anfruns Papi.
1: Bien.
0: No sé si te suena. Un niñito que fue secuestrado, ahí hay una cuestión tan oscura, tan metido todo, creo que fue una venganza, algo así. Hacia el abuelo o al padre de ese niñito, que aparecían los extras, los extras a cada rato en la televisión, extra de 60 minutos, decía, wow. Y la gente dejaba lo que estaba haciendo para ir a mirar la televisión. Fue un caso muy impactante. El niño apareció muerto en una zanja, cosa que habían revisado y nunca.
1: Pero nunca hubo negociación.
0: Se dice que yo tengo una llamada telefónica. De la cual se habla de ese niñito, una llamada que fue, digamos, se filtró por ahí, yo la guardé de esa forma. Pero creo que hubo especie
1: sí,
0: de negociaciones.
1: Sí, existe eso, llamadas. Ahora, claro, no es tan así por la localización de los teléfonos, ¿no? Pero sí, antes sí existía el tema de la llamada, existía el tema de mandar algo, por ejemplo, relacionado a una ropa que la caracterizaba, no sé, un cuaderno. Situaciones para que vean que sí lo tenemos.
0: Prueba, medio
1: sí,
0: de prueba.
1: Y los plazos, ¿no? Y ahí donde aparecen temas que son fuertes, ¿no?

0: ejemplo, a los medios plazos te doy, no sé, 24 horas, a las 12, bueno, ya le genero un dolor, un daño a la persona, y la pongo el teléfono para que vea que doblegar, ¿no? Y está muy asociado dos ítems. El primero es lo político, ¿no? Todo esto significa el daño político, el intercambio, el, por ejemplo, en Colombia, no me acuerdo cómo se llama esta, una mujer bastante importante, fue secuestrada por...
1: Sí, sí. Suelo más ahí.
0: En este momento por la, por, en ese momento por la guerrilla, para que ella no fuese, no postulase a la presidencia. Por ejemplo, ahí tienes un Betancourt, no me acuerdo, algo así que se llama.
1: Sí, sí.
0: ¿Sí? Bien. Ahí tienes un caso bastante característico, ¿no? Y el otro que se hizo bastante famoso, como decíamos un rato atrás,
1: Agustín Edwards.
0: Agustín Edwards, ahí tienes uno.
1: Hijo del dueño del Mercurio, el hijo del
0: ahí
1: dueño.
0: Tienes un caso que se puede analizar y cumple con la con el tema del secuestro. Sin embargo, cuando hablamos del rapto, acá estamos hablando de otra cosa, ¿no? Está asociado muchas veces a lo sexual. Son sujetos que son de forma que tienden a ser individuales, ¿no? En su mayoría de las veces. En este caso es raptar a una mujer, ¿no? Llevarla a algún lugar y de la mayoría de las veces desaparecen, ¿no? Son eliminadas. Por eso es tan complicado el rapto. Por eso que la policía es muy importante que sepa diferenciar de qué estamos hablando, secuestro o rapto. Y ahí tiene que ver. Sí, dale.
1: Buen día.
2: Buena, profesor, buenos días, profesor, ahí, a todos por allá. Oiga, profesor, una consulta, ¿por qué siempre esto de los secuestros están asociados hacia, usted dice que es parte política, siempre hacia el lado de la izquierda y nunca asociados a la derecha? ¿Por qué siempre todos estos conceptos son asociados hacia ideología izquierda? Siempre me he preguntado porque...
0: Por los hechos.
2: Sí. Por los hechos y independiente, digo que es una cosa que vemos que mayormente la izquierda aprueba los hechos de violencia para obtener objetivos políticos. Yo creo que esto será algo psicológico, se le instauran en la cabeza.
1: A ver, yo creo que ahí no está tan equivocado, pero el concepto izquierda yo creo que hay que retirarlo un poquitito de esto. Estamos hablando de un grupo subversivo, en el hecho, ya... que puede ser de izquierda, eso es independiente, pero son grupos subvertidos revolucionarios, en este caso Frente Popular Manuel Rodríguez,
0: es un
1: que
0: caso
1: su, que se, entre su modus operandi o otro sistema que tienen el rapto y el secuestro.
0: Sí.
2: Sí, pero mayormente si vemos que sea revolucionario, si digo revolucionario, ¿a qué lo asociamos? ¿A Che Guevara? ¿De qué momento son? De izquierda, entonces vemos lo que pasó con él, con el hijo del Mercurio. ¿Quiénes fueron? ¿Frente Patrulla Comunal Rodrigo? ¿Quién fue el que lo secuestró?
1: Sí, pero esos son casos puntuales. Yo te diría que...
2: En Colombia, dígame que las FARC no tiene una relación directa con el socialismo y el comunismo, ahí va sumando.
1: Escúchame, el tema de la en Colombia, por ejemplo, te lo puedo asegurar, y en México te lo puedo asegurar, que los secuestros están más relacionados con el narcotráfico que con un tema revolucionario.
2: Sí, estamos claros, pero tienen ahí hay violaciones, no sé.
0: Aunque también después se relacionan
1: bueno, con... Bueno, ahí escuchaba al Petar. Un abrazo,
2: ya.
1: Gracias.
2: Ya, chao.
0: Estábamos en el rapto, ¿no? El rapto justamente tiene algo que hace lo lamentable, ¿no? La posibilidad de que en este caso la mujer raptada, ¿no?, sea abusada, violada y después eliminada, ¿no? Es por eso, te decía hace un rato atrás, tan importante en esta interpretación de este reconocimiento que puede hacer la policía para encontrar lo más pronto posible, en este caso, a la víctima. Otro aspecto que hace al rapto, ¿no? La mayoría de los tipos que van a raptar empiezan previamente a buscar esta posibilidad, es decir, esta víctima no es elegida al azar, ¿no? Aunque hay casos que sí. Para hacer, y esto tiene que ver con cierta planificación, el lugar que le van a llevar, a dónde la van a trasladar. No se puede expresar todo lo que ocurre, ¿no? Pero el rapto tiene que ver muchas veces el disfrute, ¿no? Acá aparece la mente psicopática, ¿no? De hacer sufrir a la víctima. Hay una tortura asociada para el, en este caso, para el psicópata, ¿no? gozar del dolor ajeno, y ahí aparece el famoso, esto del sadismo, ¿no? El sádico. Y ese sadismo está asociado para él, ¿no? Gozar, así, el goce, ¿no? A medida que más sufre, más grita esta víctima, obtiene más placer, ¿no? Más ganas de. Tan así, cosa fuerte, pero bueno, estamos en un intercambio. Existen situaciones que el tipo ganó tanta excitación que después hasta practica la necrofilia, ¿no? Es decir, la eliminó y después tiene intimidad o relaciones sexuales con el cadáver, en este caso, esa es la necrofilia, ¿no? Es tanta la excitación que ya eso no es suficiente, que empieza, quiere la sangre, ¿no? Empaparse, cortar alguna parte, ¿no? Que le simbolice.
1: Wow.
0: Sí, el rapto tiene algo. Es por eso que parecen dos conceptos, pero si te das cuenta.
1: Bueno, y dependiendo del concepto, sí. Estos gallos que piensan en el rapto, uno, dos o tres, o una organización, etcétera, ¿se les puede llamar algo así psicópatas?
0: Sí. Por ejemplo, mira, lo que acabas de decir es común en los países arábicos, suelen ser raptos que tienen que ver más grupales. Sin embargo, en Occidente tienden a ser individuos, y la mayoría de las veces son hombres. Eso más o menos, ahí tienes una diferencia.
1: Más, sí, más de hombre que de mujeres.
0: Sí, claro, una mujer que
1: en rapte. En Occidente.
0: Sí, no, como no hay registro, claro.
1: Que mujeres rapten, sí, digamos. Ay,
0: eso
1: ay,
0: como ay, que no aparece, ¿no? Pero, a ver, decía recién algo que se tiene que reflexionar, ¿no? El raptar, ¿no? La víctima, ¿no? Llevarla a un lugar, ya sentir ese que va sufriendo, ¿no? La tortura, todo esto para que el tipo gane placer, ¿no? Eliminarle la necrofilia, todo eso acumulado es placentero para el tipo. Esto no es no solamente algo fortuito, ¿no? Y eso hace que justamente, porque acá utiliza, hay estrategias, ¿no? Es decir, no lo hace en cualquier lugar, en la mayoría de las veces, por lo tanto, cuesta encontrar, en este caso, a la víctima. Y la mayoría de las veces tiene que ver con la muerte de ella, ¿no?
1: Una pregunta para Petar. ¿Qué diferencia hay entre perverso, sádico y psicópata?
0: Ah, bien. Bien. Nada es fácil. Sí, el psicópata es un concepto del DMS4, DMS5 en este momento, es un concepto americano. Para el psicoanálisis es el perverso. Estamos hablando de lo mismo, ¿no?
1: Es lo mismo, claro.
0: Sí, ay. Que se entienda, ¿no? Lo americano, y esto a través del cine, ¿no? Se conoce más por el psicópata, que no tiene nada que ver tampoco con el sociópata, pero por la duda hablo del psicópata, que es sinónimo de lo que tiene que ver en el psicoanálisis con el perverso, ¿no? Muy estudiado por Jacques Lacan. Y cuando hablamos del sadismo, ¿no? Sadismo tiene que ver con gozar con el dolor ajeno. El sadismo, quiero decir que lo tenemos todos, ¿no? Basta que alguien se tropiece.
1: Claro. Dice que todos tenemos algo de sí, sádico. Sí.
0: Pero acá justamente hay una diferencia, y quiero entrar al área chica. Cuando tú haces daño, ¿no? Si sientes culpa, eso tiene que ver con el rasgo de lo sano, ¿no? Pero cuando ya el sadismo solo te causa placer, ¿no? Y vas aumentando esta parte placentera y cada vez vas gozando más, es cuando estamos frente a un psicópata, ¿no? Por ejemplo, al perrito, al niñito, ¿no? Le pegó. Pero ya al otro día ya le quiere enterrar y se da cuenta, qué sé yo, un tenedor. Y ya, ¿y por qué está contento, hijo? Y el perro gritando. Estamos hablando de situaciones.
1: A ver si entendí.
0: Sí, dale.
1: El psicópata es el resultado del sádico. Digamos,
0: no, el sádico es sádico, el acto.
1: Es el acto.
0: Sí.
1: Y después pasa psicópata, ¿no?
0: El circo romano, ¿y estos de forma dos son colectiva, perversos? No, cuando pasaban, qué sé yo, se mataban los tipos, ¡buah! Y se excitaban, ya, y tomaban todo. Claro, ¿cómo me quiero? Claro. No me quiero ni ir, por eso el pan y circo, ¿no? Era tanto el sadismo en ese momento colectivo, ¿no? Que bien. Pero es el acto de ver sufrir al otro, ¿no? El padecimiento, el gozar de imagínate en este caso el tipo, no sé, dañado, humillado, y eso te causa placer. Algo que también desde el psicoanálisis estudios, ¿no? La sexualidad a veces tiene mucho de esto, ¿no? Por eso el sadomasoquismo tiene que tener ciertos índices, y eso hace también al placer, ¿no?
1: Acá me dicen, por lo general el secuestro es para generar recursos económicos para los subversivos, dicen por acá.
0: O intercambio.
1: Dice, estos fenómenos tienen un aumento en tiempos como lo que estábamos viviendo hoy. Hablo de hoy, de la sociedad se divide y polariza más y más. También dice que César es el chileno de mucho mensaje secuestro, como los famosos carteles internacionales, lavado de dinero, narcotráfico. Bueno, eso es lo que estábamos hablando. Sí. Vamos a una pausa, Petar, y volvemos enseguida. Estamos con el Petar Radich, volvemos enseguida, quédate ahí.

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3: Son las 10 de la mañana. 26 minutos.
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0: César, bueno, hay un saludo y a Peta. A Misael, cuál que se me viene a la memoria, como a mediados de los 80. No sé si tú te acuerdas, ustedes se acuerdan, de que eran tres o cuatro tipos que se parapetaron en una casa.
1: Claro.
0: Estuvieron todo el día ahí. Secuestraron a la familia ahí. Y militares y carabineros intentaron negociar con ellos hasta que, si mal no recuerdo, iba a ser la noche y decidieron entrar a la casa a la mala y mataron a los tres o los cuatro delincuentes que estaban ahí parapetados y haber secuestrado a esa familia. No sé si ustedes se acuerdan de ese episodio. Eso, chao, chao.
2: El secuestro del marido de la Pati Maldonado, me cuento por acá. Eso fue. ¿Tú supiste eso?
3: No.
2: Dale. Él asegura se perdió por varios días en su casa. Cuando volvió, asegura
3: sí,
2: que fue
3: la
2: raptado.
3: Boca, sí. Los ovnis.
2: Oye, hasta el día de hoy asegura sí. que fue así, ¿no?
3: Sí.
2: ¿Ah?
3: Sí.
2: Hasta el día de hoy.
4: Hola, César, ¿cómo estás? Claudio por acá, gusto en saludarte. Gusto en saludarlo ahí al PETA. Quiero hacer una consulta al PETA. Hace poco escuché a un amigo, no sé si esto tiene algo de cierto o no, por eso lo consulto. Escuché a un amigo decir, no todo psicópata es delincuente y no todo delincuente es psicópata.
3: Correcto.
4: Y él mencionaba que hay psicópatas que son integrados, que pueden estar entre nosotros, puede ser un superintendente, puede ser un político, puede ser un gerente, etcétera. Entonces, ¿qué de cierto hay en eso y cuáles son los rasgos patológicos quizás para yo poder distinguir un psicópata? Eso.
2: Buena pregunta.
3: Buenísima.
2: ¿Cómo
3: está en lo correcto?
2: Sí, ¿cómo sí. podemos distinguir?
3: No solamente existe un tipo de psicópata, ¿no?
2: Después voy a poner
3: algo que caracteriza, pero eso ya entra a analizar al perfil psicológico, en este caso el psicópata, ¿no? Pero sí se muestra muy adaptado y hay algo que los caracteriza, ¿no? Son dos aspectos. El primero, que suelen ser raciocinio, lo utilizan bastante, son razonadores. Y eso hace que tengan esta tendencia a ser intelectuales. Y esa intelectualidad está muy relacionada con el sarcasmo, ¿no? Y lo otro que es muy de ellos es la empatía cognitiva, ¿no? La empatía intelectual. ¿Qué quiero decir? Porque hay una empatía que está asociada más a lo emocional, ¿no?
2: Ya, sí, sí.
3: Por lo tanto, sabe bien ponerse en el lugar del otro para entender y así poder manejarlo. No sé si me explico, ¿no?
2: Sí, sí.
3: Si yo sé lo que te pasa a ti, te escucho, te entiendo, después toda esa información, ¿no?, es ganada por mí para ver qué voy a hacer contigo, por qué lado te vi más débil, ¿no? ¿Qué lado no te puedo hacer daño y cuál me favorece más? ¿Cuál es el momento más oportuno para atacar sin que te des cuenta? Y el que no me conviene, ¿no? En este caso, pensando psicopáticamente.
2: Mira, acá dice, un ejemplo muy cercano de sadismo es el bullying en los colegios, que lamentablemente sí, porque es el inicio
3: excelente.
2: De cosas mayores, ¿verdad?
3: Excelente. Es. Sí. Bueno, ahí estamos hablando de justamente, sí, en el y fíjate que ahí hay un tema que ya a propósito, y puede ser un tema para la radio, ¿no? La mayoría de las veces los especialistas se cambió esta percepción, ¿no? El sentido de que siempre se veía el víctima, ¿no?, y el victimario o los victimarios. Pero acá se olvidaba de este triángulo, que es el público. ¿Cómo el público? El que justamente está asociado a esto que acabas de decir, el que goza de esto. ¿Viste lo que te dijo? Oh.
2: ¿Por qué?
3: ¿Entiendes, no? Los demás compañeros son los que más avivan este sadismo, ¿no?
2: Claro.
3: Este maltratar al otro, ¿no?
2: El carbonero. ¿Sí?
3: Por lo tanto, en este triángulo es muy importante no solamente atender al sádico, al victimario o víctima. Victimario no significa solamente asociado al hombre, ¿no? El que ejerce. También aumenta bastante el sadismo en el acoso mobbing, ¿no? es en la parte laboral, cuando se juntan los compañeros, voy a poner un ejemplo, lo más parecido a la leva de perros, ¿no? Un caso que me acordé de la minera, voy a dar el ejemplo y se va a entender, ¿no? Un grupo de compañeros, de colegas, de un señor que trabajaba en la mina, un día en el almuerzo se fue a sentar a esa mesa, ¿no?, donde estaban sus compañeros, y todos se fueron, ¿no? Esa acción que algunos, o gran parte de en ese momento del casino, se reía, pero el daño que le causó a esta persona, que le llevó días no poder dormir, miedos, tuvo problemas hasta cardíacos, ¿no?, de ser el hazme reír. Y como estos compañeros, por ejemplo, este móvil, ¿no?, suele ser, tú entras a un lugar, están hablando y todo el mundo se calla.
2: Claro.
3: O tú te miran y están con cara de risa. Esta parte sádica, ¿no?, este deterioro, se llama disestrés. Esta persona entra a enfermarse de estrés, ¿no? Muchos problemas que tienen asociados a su corazón, a los problemas que tienen que ver con gastrointestinales terribles, ¿no? Problemas de que tenga que ver con la atención, concentración, la motivación, el ausentismo, no querer ir a trabajar, ¿no? Se ponen muy agresivos, responden a veces, aumentan los índices de enojo o maltrato en el hogar, ¿no? Porque todo esto lo libera a veces con terceros. No siempre todo cae en su propio cuerpo, ¿no? Bueno, ahí tienes otro ejemplo que donde está la parte sádica.
2: ¿Se puede detectar a un niño a temprana edad, dice, en uno de los rasgos como psicopatía, sadismo, perversión, etcétera? Sí. Acá me dicen, tengo 51 años y deseo estudiar psicología forense, ¿qué tal? Saldré como en los 80, pero ¿qué opina el PETA? Me dice.
3: Sí, hay que separarlo, forense, que está relacionado con la justicia, ¿no?
2: Claro, es para
3: eso. Y justamente psicólogo criminalista.
2: Psicólogo.
3: Yo creo que él más que nada le gusta el.
2: Pero acá hay psicología criminalista.
3: Esta
2: es una especialidad, ¿no?
3: Una especialidad, ya, sí, una especialidad nueva.
2: Primero psicólogo y de ahí vas tomando tu
3: lugar. Ah, bueno, sí, tienen eso. Tienes que tener psicólogo general, por así decir.
2: Ya.
3: Y después especialidad.
2: ¿Se puede detectar a un niño?
3: Sí, claro. Se detectan, sí. Está todo relacionado con la organización familiar.
2: Hay una serie que se llama, sí. No sé si tú lo viste, de un...
3: El psicópata, el conflicto con su madre y Dexter, el rechazo.
2: Dexter, no sé Dexter, si tú,
3: sí,
2: lo has visto tú.
3: Y el rechazo a la figura del padre, ¿no?
2: Dexter se llama esa serie, donde es un gallo que trabaja en el FBI, es investigador, pero es psicópata. Desde muy temprano el papá se dio cuenta que a él le gustaba matar. Mataba animales y todo. Entonces, eso lo transformó a su favor,
3: sí,
2: para poder trabajar, ser policía, trabajar y matar a los malos después.
3: Sí.
2: ¿Ah?
3: Hollywood.
2: Dexter se llama. Dexter se llama. No,
3: qué impresionante las preguntas que están haciendo.
2: Sí, impresionante. Vamos acá
3: de
2: con
3: nivel.
2: Acá tengo. Reformulo la pregunta. ¿Estos actos sádicos aumentan en tiempos de polarización o división? Por ejemplo, recuerdo el enfrentamiento entre una Hutus y Tutsis, dice, en Ruanda, donde vecinos de años salieron un día a acabarse entre sí.
3: Sí.
2: A ver.
3: Desde. ¿Sí?
2: No.
3: Escúchame, iba a decir y responder asociado, ¿no? ¿Qué acto más sádico que tenemos nosotros, en este caso lo de Cristo, ¿no? Te das cuenta que todo ese proceso de maldad, ¿no? Todo lo que significó la crucifixión, hacerlo cargar con una cruz. Imagínate una, porque hay que poner la empatía, si así fue, ¿no? Esta corona de espina, ¿no? Dejarlo en la cruz desangrando, ¿no? Enterrarle en su costado una punta de lanza, esperar que falleciese desangrado, ¿no? Imagínate cómo está nuestra credibilidad, nuestra espiritualidad, ¿no? Está muy asociado con lo sádico, ¿no?
2: Claro.
3: No sé si me explico. Y este caso, por ejemplo, esto de las matanzas, sí, claro que sí.
2: Dice acá, hola, se asocia el comunismo al secuestro porque ellos creen que por medio de la estación y la lucha no, de la represión y la lucha armada, ellos pueden llegar al poder y el comunismo está, asociado, está escrito, sí, a la historia universal, que son los que más personas han asesinado a través de la historia. Lenin, por ejemplo, uno de los mayores asesinos de la historia, con 700 millones de muertes. Hitler, Mussolini, dice un Fidel Castro, Hugo Chávez.
3: No, Stalin, más que
2: Stalin, Lenin, no, sí, no Lenin, Stalin. Sí. Joseph Stalin, sí, es verdad.
3: Así es.
2: No sé cuántos millones fueron eso, lo de Stalin. No, no, no, no, no te podría decir si
3: sí, anda como, anda
2: fueron altos millones, 80, pero no sé, sí, si 700.
3: Soviético, porque también hay que tomar en cuenta como 6 millones más o menos de ucranianos, ¿no? Sí. Tipo malo, cruel. Ahí tenemos algo, una mente psicopática, ¿no?
2: De acuerdo, esto.
3: Ese sí, no, que era,
2: es
3: que
2: es muy
3: psicópata,
2: largo, después lo voy a leer. A ver, escuchemos acá, escuchemos este audio, Petar. Dale.
1: Saludos, César. Saludos, Peter. ¿Cómo están? Gusto saludarle, muchachos. Muy buen día. Oye, bueno, la verdad que está interesante. Siempre es agradable, es bueno saber que se trata de un sádico, un pervertido, un psicópata, un sociópata. Porque hay una diferencia entre psicópata y sociópata, bueno. Pero hay un tema que me gustaría comentarlo y me gustaría entenderlo. Cada vez que escucho a Peta, siempre en la formación que tiene, en su aprendizaje, en lo que ha aprendido, termina o conecta todo con la sexualidad. Y eso me ha llamado mucho la atención. Siempre cualquier situación en la cual se plantean problemas o temáticas, siempre en su análisis termina enfocando el tema de la sexualidad. Entonces me gustaría saber o entender por qué.
2: ¿Psicoanálisis?
3: No, no es así.
2: ¿Ah, ya?
3: No, no.
2: Vale.
3: No lo considero. Por lo que dije hace un rato atrás, capaz que conectó, pero no, no todo está relacionado. Hablé de...
2: Pasa que preguntamos cuando sí, que cuando tocamos temas, sí, acá la mayoría son del tema de índole sexual, pero no que los tomes esto no tiene nada que ver, ¿no?
3: No, buen día. Pero bueno.
5: Oye, César, buen día, Peta. Oye, ¿y por qué será que los ovnis hablaban de vuelta al marido de la Pati Maldonado? Era muy macabeo, no le servía ya en el espacio.
2: Mira, es sobre el tema de la Pati Maldonado, ella lo reconoció que no, que era una mentira, que había sido una chiva. Ya, pero sí, fuentes cercanas, esto yo lo sé hace tiempo nomás. Él asegura todavía que así fue. Ella le bajó el perfil para que no le siguiera preguntando y siguiera molestando. De hecho, esta es la chiva y la mentira de la más grande de la historia de Chile, según ella. A ver,
6: César, Peta, bueno, quiero hacer una consulta. El ser sádico, qué sé yo, eso puede ser hereditario. Cuando ese niño tiene familiares que fueron sádicos, son sádicos, o es un fallo que lo traen desde el cerebro. Al momento de nacer. Eso. Chao, chao.
2: ¿Qué tal?
3: Sí, hay hipótesis justamente biológicas que hablan de que está relacionado con las amígdalas, me refiero a del cerebro, ¿no? Y otras que tiene que ver con la psicogenealogía, eso quiere decir los conflictos familiares, ¿no? Que van teniendo su padre, su madre, y el enfoque que más se ha analizado tiene que ver con la estructura familiar, ¿no? La desestructura de una familia disfuncional. Uh-huh. Muchas veces niños, negligencia, ¿no? Dejados de lado, no cuidados. Necesita un niño ser educado, ¿no? Necesita un niño ser protegido y enseñado, porque todo esto hace que tú le vayas poniendo límite, ¿no? Entonces, cuando tienen una familia, en este caso, la mayoría queda con la madre, ¿no? Por eso todo el perverso está muy relacionado con el tema de la madre y un rechazo, ¿no? La forclusión, el rechazo a la figura del padre, ¿no? Criado en su gran mayoría a veces en este dejar de lado por una abuela, por una tía, y como que déjalo hacer, ¿no? Deja al niño. Esto hace que justamente este niño empiece a entretenerse a veces con su perrito, a jugar, maltratar gato, qué sé yo, con los compañeros, ¿no? a maltratarlos, y tiene algo que lo va caracterizando. Cada vez se da cuenta que él puede dominar, que él puede dañar. Ya de niño aparecen temas como la mentira, ¿no? No, yo no fui, te lo juro. Empieza toda esta parte a estructurarse. Uh-huh. Los castigos, ¿no? A veces que aparece una madre muy severa, ¿sí? Dale.
2: No, pero a veces una madre muy severa, sí.
3: Castigadora, ¿no? Donde le va teniendo miedo. Y a la vez también quiere acercarse a ella, ¿no?
2: Entonces, dice un auditor cristiano, dice acá, la humanidad nació con sadismo.
3: Muy bien.
2: Cuando crucificaran, por ejemplo, cuando crucificaron a Jesús, por ejemplo.
3: Sí, tiene muchas. Caín y Abel. Hay episodios desde el punto de vista religioso, ¿no?
7: Hola, amigos de Radio Desierto. Primero, felicitando por dejar que la gente se exprese y dé su opinión. Bueno, lo otro es porque, si bien el tema es otro, yo quiero mencionar el tema de seguridad, que el presidente anunció ayer algunas medidas. Pero la medida más importante es que el teléfono 133 responda rápido, ya dentro de los primeros 2 o 3 minutos, y después que el tiempo de respuesta de la asistencia de carabineros a la emergencia sea oportuna, o sea, no más allá de 10 minutos. ¿Por qué? Porque resulta de que el delincuente cuenta con ese tiempo. Hoy día se demoran 10 minutos en atender el 133 y pueden demorarse 2 horas en llegar o no ir a la emergencia. Por lo tanto, ese dato el delincuente lo maneja. Si eso no mejora, pésimo el diagnóstico de que mejore la seguridad para la gente, la percepción de seguridad. Eso quería opinar. Que estén bien. Saludos. Los felicito.
2: ¿Qué tal? Mira.
3: Sí, qué bien. Qué bien eso. Mejoramos la calidad de vida.
2: Hola, César. Dice, no olvidar que la... Sí, bueno, es que me dicen, es que no quiero politizar el tema de derecha, izquierda, qué sé yo, estamos hablando, yo no dije en un principio, cuando hablamos de entidades subversivas, no quise tacharlo generalmente, claro, están para la izquierda, pero no quiere decir que sean de izquierda, que sean los únicos dueños del rapto, o sea, acá hay de todo. En dictadura se dan igual, en dictadura se dan los raptos, se dan los secuestros, no sé si a nivel de secuestro, pero en rapto yo creo que es más, ¿no? Ricardo, a propósito de mencionaste la serie Dexter, me acordé que en Netflix hay una serie que se llama El Jardinero, el cual también trata de una persona que a raíz de un accidente se vuelve una especie de psicópata, ya que pierde la capacidad de experimentar emociones. Ah, sí, es verdad, ¿la has visto esa? El Jardinero, no. Échale la mira, la otra vez vi antiguo este concepto, la sinopsis, y ahora el trailer.
3: La sinopsis.
2: Me gustaría escuchar ese punto de vista del señor Radich respecto de que los psicópatas entienden las emociones, pero tienen dificultades para experimentar o sentirlas como una persona normal. ¿Es verdad?
3: Excelente.
2: Es verdad.
3: Eso por eso hablaba de la empatía cognitiva, ¿no? La intelectual. La emocional ellos no pueden sentir. Al revés, acá hay un tema que ellos necesitan de ese sufrir, ¿no? La estafa, ¿no? Los estafadores, los mejores son los que se dedican los psicópatas justamente a esta área, ¿no?
2: Mira,
3: no solamente uno a veces lo asocia al tema del eliminar del sexual, ¿no?
2: Mira, dice, ¿el sadismo es contagioso, Petar? Por ejemplo, hay una persona que quizá en su vida le haría daño a otro, de que le pegan a otro y en la adrenalina se unen, por ejemplo, ¿es contagioso el sadismo?
3: Sí, con los ejemplos que poníamos, ¿no? Que sí, tiene que ver. Este caso que decíamos, cuando este señor se sienta en la mesa en el casino y todos se paran y todos se reían, ¿sí? Genera esa risa, ¿no? En los chistes, su relación con el inconsciente, decía Freud, ¿no? Los chistes están muy plagados de imitar, por ejemplo, un gangoso, ¿no? Por ejemplo, ¿no?
2: Al cojo, al tonto. Increíble. A ver.
8: Hola, César, buenos días, Petar. Una consulta. ¿cómo se puede definir una persona que tú la estás, estás en una conversa y él está llevando su, su tema y uno le dice que está equivocado y él sigue con lo mismo, sigue con lo mismo que él piensa que está bien? ¿Cómo se puede denominar una persona así? ¿Que él siempre tiene la razón?
3: Bueno, a la hora de entender, cuando no voy a, no voy a hablar del, del narcisismo TikTok, algo que hace muy narcisismo a narcisista a todos nosotros los seres humanos, que todo lo que yo pienso y creo está bien, tú estás mal, vos estáis mal. Esto lo hace, y cuando tú tienes una conversación con alguien que tiene, tiene esta forma de pensar y está convencido que todo lo que dice y piensa es, está bien, y el otro está mal, suele pasar esto, ¿no? Claro, claro. Mi padre le decía el cabeza de piedra.
2: Sí. Escuchemos, claro. Escuchemos el último.
3: Dale.
9: César Peta, buenos días, Jorge, desde Calama. Oye, los conceptos, no sé si estoy equivocado yo, pero me acuerdo cuando estaba estudiando, el rapto es con fines más que nada sexuales.
3: Sexual, excelente.
9: Secuestro con
3: político y dinero.
9: O me equivoco según el Código Penal.
3: Sí, sí, sí. Perfecto.
2: Político y dinero.
3: Sí, sí, sí. Es así.
2: Mira, dice, el sadismo es contagioso. Si el sadismo es contagioso, ¿existe evidencia en el experimento de la cárcel de Stanford de Félix Zimbardo? Cuéntanos eso, yo no tengo idea. Sí, sí, sí. ¿Cómo es eso?
3: Preparan, la mayoría eran estudiantes, ¿no? Y tiene que ver justamente con los roles. Ya algunos lo eligieron para ser candidato de reo y otros de gendarme, ¿no? Y esto, cómo el rol fue cambiando y fue aflorando, ¿no?, esta parte sádica, ¿no? Y ya los tipos se olvidaron que eran compañeros. Empezaron a ejercer este maltrato, esta humillación, vejámenes.
2: ¿Así? ¿Qué año fue esto?
3: Pa, me mataste, pero ¿sí? Si no me equivoco, tiene que ver con los 80.
2: Así, que generaron una. Sí. ¿Y ese fue un experimento?
3: Mira, quiero asociar algo. Siempre se habla solamente del punto de vista, para mí no han sido los más malos, ¿no? Los más criminales. En la época de Hitler, cuando llegaban a los campos de exterminio, ¿no? Llegaban estas jovencitos, ¿no? Mujeres y varones, ¿no? En los tres primeros días, ellos seguían con esa forma europea, caballeresca, dama. Y al tercer, cuarto día le salía ese tiranosaurio en esa parte sádica, ¿no? El odiar, el hacer daño, el gozar de. Es, no, y ahí donde justamente nosotros los seres humanos, y todo esto se ha investigado en el psicoanálisis, ¿no? Por eso para Freud nacemos todos polimorfo perverso, ¿no? Tienes que educar a un ser humano, esta parte animal. Acá hay un tema que se ha estudiado que tiene que ver cuando nosotros hablamos del, de la parte sádica, como que son algunos nomás. Uh-huh. Como que vemos que focalizamos a solamente a un ser, ¿no? Y no que todos los seres humanos tenemos esto, ¿no? Y es por eso que se necesita la educación, la represión, ¿no? En el sentido psicológico de un niño, ¿no? No puedes hacer todo lo que tú quieras, ¿no?
2: Claro.
3: El tema del límite, ¿no? Porque justamente no le vas dando una estructura.
2: Mira, ¿cuál sería la descripción? ¿Tú viste el Joker?
3: El Joker, sí.
2: ¿Cuál sería la descripción psicológica de la película El Joker?
3: Sí, sí.
2: Me preguntan, cortito, porque está el último, ya no tengo.
3: Bueno, está muy relacionado el lo sarcástico, el sarcasmo, ¿no? Y asociado justamente a la parte perversa, ¿no? Es un perfecto sociópata, ¿no?
2: Diga acá, entonces todos tenemos algo de sádico en nuestro subconsciente, sí. Nos falta la ocasión o lugar para sí. Que salga, dice, ¿no?
3: Sí, sí, sí, sí.
2: Hambruna derivada.
3: Me la vas a pagar. Ajá. Algún día me voy a reír de vos. Ah, ahí está todo eso, parte sádica, ¿no? Ojalá que el karma se haga cargo de vos.
2: Claro.
3: Todo eso estamos hablando de la vida cotidiana, del sadismo.
2: En el fondo.
3: Ya te voy a querer ver mal.
2: Claro, esa, claro.
3: Sí.
2: El desearle el mal al otro.
3: Sí.
2: Ya para.
3: Y te gozarlo.
2: Va a prestar.
3: Por fin. Por fin.
2: Me alegro.
3: Me alegro.
2: Claro.
3: Y el sadismo ya a otro nivel. Ojalá que a tus hijos.
2: Ah, ya.
3: Sí, pero bueno, te digo. A propósito, ¿no? Esto de la vendetta, ¿no? Que usaban los romanos, ¿no? Algo muy sádico era justamente ya no dañarte a ti, sino a lo que más quería, y muchas veces era el hijo que tú más querías, ¿no? Eliminarlo. Una expresión tremendo, sádica de niveles, ¿no?
2: Peta Radich, psicólogo, psicoanalista, hipnoterapeuta y además doctor en psicología. Señoras y señores, usted lo puede encontrar al Peta.
3: Y hablador de mucha sexualidad.
2: Y hablador de sexual también.
3: Sí, ¿no?
2: Edificio Taira, cuarto piso, oficina 407. ¿Cuál es edificio Taira y dónde está Vilanco?
3: Esquina, ¿dónde está Vilanco?
2: 14 de febrero con Copiapó, esquinita y edificio Taira. Cuarto piso, oficina 407. Teléfono Petar.
3: 948-59-62-51.
2: Repetimos.
3: 948-59-62-51.
2: Extraordinario, Petar. Nos vemos la próxima semana. Así muchas gracias por hoy día. César. Excelente. A trabajar gracias. Ahora.
3: Así es.
2: ¿Cuántos pacientes tiene hoy día ya?
3: No, eso no se puede decir, pero tengo.
2: Está llena la agenda.
3: Más que nada de tarde, sí, muy bien.
2: Ya, Petar, un abrazo, gracias. Vamos a la pausa, nosotros volvemos.

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1: Son las 11 de la mañana. Un minuto.
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Menor tiempo posible. Desde las 10 de la mañana estarán habilitados los siguientes puntos de reparto alternativo: los playeros con Ñandú y la Florida con Teniente Ibáñez. Producto de esta contingencia, se mantiene reducida una pista por Pedro Aguirre Cerda en sentido de norte a sur. Ahí me van contando, por favor, los auditores, los que vayan por ese sector, cómo va el tema de los trabajos, si todavía sigue ahí con problemas en la pista, ¿vale? ¡Vamos con música! ¡Dale!

0: Vehículo se estaciona en doble fila sin dejar salir del estacionamiento. A ver la empresa, pero la patente, se sacaba la foto ahí, pues. Barmont, empresa Barmont, un vehículo, una furgón grande, estacionado en una salida, no deja salir a ningún auto. ¿Qué pasa con esa empresa?
1: César, hay un taco terrible aquí en Los Ñandúes. Sí, están haciendo reparación.
0: Ya, vale.
2: Tremendo taco acá, el perro de reserva. Aquí, antes de llegar al Jumbo, de norte a sur. Tienen el medio hoyo, ¿a cuánto pagaste ahí? Camiones, retroexcavadora,

César, buenos días, gusto saludarte. Muy bueno programa, muy buenos los temas musicales, excelente, maravillosos. César, hay una consulta que desde hace mucho tiempo te la quiero hacer. Disculpa mi ignorancia política. Tú también postulaste un cargo político en algún tiempo. ¿Qué busca un político realmente en Chile? ¿Llenarse el bolsillo de plata o ayudar a la gente? Saludos, César. Y

Oye, te cuento esa historia para mañana, ¿no te parece? Sí, para no entrar en una... Pero con mi cargo político, que al final terminé postulando como senador, pero originalmente era diputado, me dan descuento todo eso, ¿vale? ¿Te parece? Es bien loca la cuestión. Ahí uno se da cuenta muchas cosas, ¿vale? 11 de la mañana, 19 minutos. Tengo pedidos también, ¿vale? Ah, ya, yeah, Mayor Tom, ¿qué eres? Y de Peter Schilling. Vamos, vamos, después de este damos con ese, dale. Ya, Ignacio, va para

Y atención, el Centro Zonal de Meteorología Marina de Valparaíso emitió un nuevo aviso de marejadas que afectará gran parte del litoral chileno, desde el Golfo de Penas hasta Arica, además del archipiélago Juan Fernández, debido al ingreso de un activo sistema frontal en la zona sur del país. De acuerdo con el pronóstico, las marejadas llegarán con dirección suroeste y en el caso del tramo comprendido entre Coquimbo y Arica, donde se encuentra la región de Antofagasta, comenzará a manifestarse durante la mañana del domingo 9 de agosto, extendiéndose hasta el lunes 10 de agosto. No vayan a exponer su vida a la playa, para que ustedes sepan. El jefe del Centro Zonal de Meteorología Marina de Valparaíso, capitán de fragata Carlos Gaete, explicó que el fenómeno provocará oleaje con rompiente en bahías abiertas hacia el suroeste, alcanzando su mayor intensidad durante los periodos de pleamar. Según detalló, el mayor desarrollo del evento se espera entre las 18 y las 21 horas correspondientes a la pleamar principal y entre las 6 de la mañana y las 9 de la mañana durante la pleamar secundarias. Atención entonces, el domingo 9 de agosto y se extiende hasta el lunes, marejadas en Antofagasta. Con cuidado, con cuidado, con cuidado.

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2: Son las 11 de la mañana. 26 minutos.
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0: Mensaje de audio, voz escrito al 238-6830, 11 de la mañana con 36 minutos. Vamos.
1: ¿Cómo estás, César? Por acá el Pato.
0: Hola, Pato.
1: Oye, yo te ponía el ejemplo de Ruanda, quizás no lo escribí bien como corresponde.
0: Ajá.
1: Porque ahí yo cuando estudié ese caso, bueno, lo leí, en realidad no lo estudié, lo leí. Se vio un acto de sadismo tan grande entre la población entre sí, que de la noche a la mañana, obviamente después de un acto político de la muerte del presidente que era Hutu, ese mismo día la gente salió a matarse, pero a matarse sádicamente, a machetazos y todo eso. Vecinos, compañeros de colegio, compañeros de trabajo, porque simplemente eran unos hutus y los otros eran tutsis, pero tenían la misma religión, la misma educación, eran vecinos que compartían de años, asados, cumpleaños, y de la noche a la mañana salieron a matarse. La masacre duró 100 días, murieron como 1 millón de personas, y después salieron siguieron con su vida tan normal, obviamente con un caos social que quedó, pero fue como el clic de los 100 días donde simplemente salieron a matarse porque unos eran tutsi y los otros eran hutu, y de una forma bastante sádica.

Oye, qué tremendo. Sorpresa se llevaron los aduaneros. Carabineros del control en Loa, que al revisar un camión en una de las cajas de herramientas había un lobo marino. Acá estoy viendo el lobito. Qué terrible. ¿Qué, pero cómo? Iquique dice, sorpresa se llevaron aduaneros y carabineros del control en Loa al revisar un camión en una de las cajas de herramientas y había un lobo marino, chiquitito. Pero cómo va a llegar? ¿Cómo va a ser tanta la maldad? ¿Qué pretendían hacer con él? Pregunta la gente. ¿De dónde era el camión? ¿De dónde con destino? ¿De dónde iba? ¡Qué terrible! No.

La Seremi de Salud Antofagasta inició un sumario sanitario contra la embotelladora. Pongan atención hasta donde está la Coca-Cola. Andina Sociedad Anónima decretó la prohibición inmediata del funcionamiento de la caldera a vapor de su planta ubicada en el sector norte de la ciudad de Antofagasta, tras detectar una serie de deficiencias que comprometían la seguridad de los trabajadores. La medida fue adoptada luego de una fiscalización extraordinaria realizada por la Unidad de Salud Ocupacional, originada por diversas denuncias ingresadas a las oficinas de informaciones, reclamos y sugerencias de la autoridad sanitaria. Durante la inspección, los fiscalizadores revisaron el funcionamiento de la caldera, el sistema de agua, la sala de compresores o de amoníaco y las instalaciones eléctricas asociadas, constatando diversas irregularidades. Entre las principales observaciones se encuentran la ausencia de operadores con certificación vigente y capacitación específica para operar la caldera, fallas en los sistemas de seguridad y control, fugas y corrosión de tuberías y válvulas, además de filtraciones activas en las líneas de agua. La fiscalización también detectó faltas de mantenimiento estructural en el área donde se encuentra la caldera, riegos eléctricos en la sala de compresores, con tableros en contacto con el agua acumulando en el piso y la existencia de inexistencia de autorización sanitaria para almacenar amoníaco en un estanque de 2.000 litros, el cual además carecía de un sistema de conexión ante eventuales derrames. Debido a estas infracciones, la Seremi de Salud abrió un sumario sanitario cuyas multas pueden ir desde 0,1 hasta 1.000 UTMs, en tanto la caldera permanecerá fuera de operación hasta que la empresa demuestre haber corregido todas las observaciones detectadas durante la inspección. ¿Cómo está? Miren, ahí está, ¿eh? Cuando la autoridad se decide ya hacer una fiscalización o hacer fiscalizaciones más seguido, ya primero se encuentran con todo este tipo de situaciones. Segundo, ya obliga a que las empresas tengan un poquito más responsabilidad, ¿no? Me parece muy bien. Qué bueno, qué bueno. Qué bueno.

Hola César, buenos días. Oye, pero si esa la jugamos. Bueno, Daniel de acá de Calama. Oye, esa la juegan los políticos. Ya no tienen vergüenza, así que roban a manos llenas, la cantidad de plata que sea. Bueno, se comen el escándalo nomás, pero eso ya no tienen vergüenza. Así que después están un par de meses presos y de ahí salen, arresto domiciliario y la plata nunca aparece. Esa es la jugada. Oye, nómbrame un político que haya caído preso. Ninguno. Aquí en Chile los políticos no caen presos. Así que están con el sistema para ellos solos, para robar a manos llenas. Esa es mi opinión humilde, César. Gracias, chau.

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1: Son las 11 de la mañana, 57 minutos.
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1: 12 horas, 28 minutos.
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2: Queridos, hoy que me costó estacionar, les pido mil disculpas, me costó tanto estacionar porque vienen al centro. ¿Qué les pasa? Quédense en sus casas, ¿qué están haciendo? ¿Ah, en el centro? Era aquel y se llamaba Gabriel, sí.
3: 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De esto a su tío, que era un cigarro de meal.
2: Oye, qué bueno este tema, les doy la bienvenida a todos. Marco ya me está mandando audio, nos saludan por acá este día jueves ya. Jueves, oye, se hace lo que se puede, dicen por ahí. Jueves 6 de agosto. ¡Wow! Pasa volando, volando, volando, volando el año. ¿Cómo que hubiese sido ayer que era enero, febrero, no? Oye, les doy la bienvenida a todos los que están celebrando de repente alguna fecha importante, algún cumpleaños, algún aniversario de matrimonio, alguna celebración de mes de pololeo, no sé, digo yo, hace tanto que no hablo de esa palabra, pero hay mucha gente que a lo mejor celebra cualquier tipo de cosas, pero hartos cariños ahí para toda la gente conectada. Y para los que no lo están pasando muy bien, le mandamos un abrazo enorme, lleno de luz, lleno de amor, lleno de paz. De infinito cariño y amor para ustedes, ¿ah? Y algunas sugerencias para estos difíciles momentos, si ustedes quieren escuchar las mías, me escriben ahí por el WhatsApp, más 5655-238-6830. No me creo nada, ni tengo la experiencia de nada, solo les puedo compartir lo que me ha ayudado de repente a enfrentar algunas situaciones difíciles. Así que si nos podemos escuchar y apoyar, fenomenal, ¿cierto? La rubia del avión. Arrancamos nuestro programa Fuera de Foco. Bienvenidos y bienvenidas aquí a la 92.1.

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2: Buena gente.

Oye, Marco nos manda una fotito para compartir. A ver, Marcos González, ¿cómo estás? Buenas tardes, María Esther, buen jueves para ti, para familia, para todos los de la Radio Desierto. Un saludo en su cumpleaños, patrio, a todos los residentes bolivianos en Antofagasta y Chile. Felices fiestas patrias para nuestros amigos bolivianos. Oye, acá dice feliz 201 aniversario de nuestra querida Bolivia. Oye, de verdad, yo tengo muy buena experiencia con amigos, familias bolivianas que conozco, que me ha tocado compartir con ellos en diferentes temas, y la verdad es que me agradan bastante, me encanta porque son buenos para la fiesta. Me invitaron una vez a un matrimonio en Oruro que celebraba las bodas de oro. Estuve 4 días celebrando, le digo al tiro. En esa época estaba soltera, pues, sin hijos, sin nada, nada, pues. Me podía perder. Oye, estuvimos 4 días tomando malta, toda esa cosa, ¿eh?, de los bolivianos, y no, como que no te podías dormir, pues, ¿eh? Fiesta, fiesta, fiesta. Comer, tomar, comer, tomar. Son buenos para la fiesta. Ah, no, parece que ya estaba, familia. No me acuerdo. Ya, bueno, no importa, pero son buenos para la celebración, así que un besito grande, aprovechen. De si hay algún auditor boliviano que nos está escuchando, maravilloso, pues.

Dios mío, ya. Vamos a revisar aquí, chicos, un poquito de noticias, novedades para estar informados a esta hora de la tarde. Hay harto que revisar. Bueno, y yo antes de seguir con el programa le quiero hacer una invitación para que hoy día puedan seguir ahí a las redes de Timeline, porque voy a estar en un programa en la tardecita los jueves de las 5 a las 6. Véanlo nomás, métanse en esa hora y para que vean de qué es lo que estoy haciendo, ¿ya? Así que les dejo la invitación. Oye, les cuento que Seremi de Salud de Antofagasta prohíbe el uso de caldera en embotelladora andina por graves deficiencias de seguridad. Bueno, la autoridad sanitaria inició un sumario contra la empresa tras detectar múltiples incumplimientos que ponían en riesgo a los trabajadores durante una fiscalización realizada en la planta ubicada en el sector norte de Antofagasta. Bueno, casi todos ubican dónde está esta clásica, ¿cierto? Así que bueno, ya lo saben, ahí información importante. Oye, y quiero mandar un abrazo cariñoso porque estamos en la semana de la lactancia materna y todos los centros de salud de Antofagasta realizan diversos talleres, ferias, actividades. A mí me ha tocado ver en las plataformas sociales varias personas que se han fotografiado, bueno, por esta semana de la lactancia. Así que, bueno, soy una persona que todavía está lactando, que todavía le doy pechuguini a mi guagüita, así es que tiene 1 año 3 meses y no hay caso, no se lo quiero quitar. Así que déjenme nomás, déjenme ser, como dicen por ahí. Pero bueno, hay todas las mamás decidimos como queramos, ¿cierto? Algunas le dan hasta los 3 meses, otras hasta los 6 meses de lactancia. Otras no le dan, y así pues, todas decidimos maternar de maneras distintas. En estos momentos de mi vida decido seguir dándole pecho, y bueno, me he informado también y al final tiene múltiples beneficios. Con mi hijo le di solo hasta los 8 meses. Ya les comparto un poquito mi experiencia personal porque he visto a mucha gente hablarlo en las redes sociales y que de repente deben haber mamitas que me están escuchando también y que a lo mejor están en la duda, o que alguna amiga te dice, oye, deja de darle, ya tiene más de 1 año, y que no, que es pura agua. Eso es mentira, no sale de pura agua, es mentira, eso es un mito. Las mamás antiguamente te daban hasta los 4 años, no estoy diciendo que es lo ideal, tampoco estoy diciendo que es lo ideal lo que yo hago, no. Pero cada uno a su propio ritmo y a sus propios tiempos, es muy importante el respetarnos. El maternar tranquila, yo eso lo valoro tremendamente. He tenido suerte con maternar con personas y mujeres, porque las mayores críticas, de verdad, tú las recibes de las propias madres, de propias mujeres. Entonces hay que aprender a ser un poco más solidaria. Si tu forma fue no darle pechuga y yo le doy, no tienes por qué juzgarlo. O si tu forma fue darlo hasta los 6 meses o 3 meses y yo le quiero dar hasta los 2 años, es mi manera y nadie se tiene que meter, ¿cierto? Hay que aprender a respetarnos. Así que yo los invito a que a las mamitas que tengan al lado, escúchenla, respétenla, no las critiquen, no las juzguen, ¿ya? Bueno, chicas, hay varias iniciativas y talleres, así que yo les invito a que se informe también, porque hay en los diferentes medios de comunicación de Antofagasta están hablando de estos talleres gestantes, de ferias de salud, de puntos educativos, todo esto con el objetivo de promover los beneficios de la lactancia materna y además apoyar a las familias durante esta etapa, que tampoco es una etapa para algunas más fácil, para otras es complejo, es difícil, estresante también, así que hay que tratar de hacerlo de la mejor manera posible y vivirlo también de la mejor manera posible. Es una etapa que necesitas estar muy bien acompañada. Me voy con música, chicos, a esta hora de la tardecita. Sí, llega Gondwana a la 92.1. Me voy con este clásico de clásicos a una pausa comercial. No te separes, ya regreso.

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2: 12:55.
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0: Muy bien, mis queridos y queridas, ya de regreso, 1:05. Vamos a revisar algunos audios que me han llegado antes de ver una noticia, porque se anuncia marejadas para este fin de semana, para que estemos atentos. Dale, hola.
1: Hola, Esther, buenas tardes. Daniel, bueno, de acá de Calama.
0: Hola, corazón.
1: Oye, mira, hacer un comentario que se lo hice también a César.
0: ¿Ya?
1: Que salió con una noticia ahora en la mañana. Uh-huh. Con respecto a la salida de este sinvergüenza político ladrón que es Lavín, hijo. Bueno, como le mencioné a César, también esa es la jugada de los políticos, po. Robar a manos llenas, están un par de meses presos y después les cambian las medidas cautelares a arresto domiciliario. Así que nada que decir, po. Está tan arreglado el sistema que tienen estos políticos que nadie cae preso. Nadie cae preso. No es como, por ejemplo, como en Perú, como en Bolivia, que ahí sí los meten presos y pasan años. Pero aquí no. Un par de meses nomás y de ahí a disfrutar la plata que se robaron. Vale, María Esther, que tengas buena jornada. Chao, chao.
0: Un abrazo, corazoncito, buena jornada para ti. Bueno, la verdad es que escucho tu comentario, no estoy hablando de esos temas, más que todo porque mi programa no se trata de eso, pero por supuesto respeto ahí tu opinión y todo, saqué igual el audio, así que no te preocupes.
2: Hola, María Esther, ¿cómo estás? Buenas tardes, la Dani por aquí, espero que estés bien, desearte un buen turno, cariños como siempre, chao, chao, besito a tu gordita que está tan linda.
0: Muchas gracias, mi Dani, preciosa, está una exquisita, esa niñita tan rica. La amo con todo mi ser, ¿eh? Bueno, a lo que vinimos, como dicen por ahí, ¿eh? Yo no sé si ustedes revisaron esta noticia, pero se anuncian marejadas para el domingo 9 y lunes 10, ¿ya? La Dirección General del Territorio Marítimo y de Marina Mercante, Directemar, a través del Centro Zonal de Meteorología Marina de Valparaíso, emitió un nuevo aviso de marejadas que afectará a gran parte del litoral chileno, incluyendo toda la región de Antofagasta, entre el domingo 9 y el lunes 10 de agosto. El fenómeno corresponde a marejadas provenientes del suroeste, originadas por un activo sistema frontal que impactará la zona sur del país, y en el caso de la región de Antofagasta, el aviso considera el tramo Coquimbo-Arica, donde el oleaje comenzará a manifestarse durante la mañana del domingo 9 de agosto y se mantendrá hasta el lunes 10, ¿ya?

Bueno, para este tramo donde se ubica Antofagasta entre Coquimbo y Arica, ¿cierto? Las condiciones más intensas se proyectan entre las 19 horas y las 21 horas del domingo. Mientras que una segunda pleamar importante se registrará entre las 7 y las 9 horas del lunes, ¿ya? Entonces, el domingo en la tarde-noche más o menos y el lunes en la mañana muy temprano. Frente a este escenario, la autoridad marítima reiteró el llamado a actuar con prudencia, evitando transitar por sectores rocosos, ingresar al mar durante el evento, realizar actividades náuticas o deportivas sin la debida autorización y mucho menos acercarse a grabar con el celular. Eso no lo dicen las recomendaciones, pero yo he visto tanta gente grabando que después lo agarra la marea. ¿Se han dado cuenta? Ya. ¡No lo haga, por favor! Cabe destacar que esto corresponde al 21º aviso de marejadas que afecta a las costas continentales de Chile en lo que va del año y de acuerdo con el Centro Zonal de Meteorología Marina de Valparaíso. Así que ya lo saben ahí como aviso previo, mis queridos. Me voy con música, está sonando de fondo. ¡Oye, qué temazo! Nos vamos, estamos sonando un poquito al reggae. Me han programado temas pop, pero nos vamos a ir en un ratito más con eso, ¿ya? Seguimos entonces disfrutando.

chicos, nos volvimos un poquito locos, Simple Red. Obvio que íbamos a pegar este temita, mis queridos bombones. Así que ya a la vuelta aprovecho de programar algunos temas pop. Por aquí me han llegado algunos mensajitos de Carolina. Bueno, a la vuelta los reviso, ¿les parece? Vamos con este último tema y ya vuelvo.

0: Dios mío, señor. ¿Cómo estamos por aquí conectados? Me dice María Esther. Hola, besitos grandes para ti. Muchos cariños para toda la gente. ¿Ya? Ay, Dios mío. Ay, qué terrible, ya. No, mejor no veo estas cosas, mis queridos y queridas. Ya, mejor no veo. Me mandan tantos videos que... cosas así como... fuerte, de adopciones o de niños. Además, uno ve ese video y después el algoritmo te tira constantemente ese video. Así que, no, por favor, no me mandes nada de eso. Ya, vamos con mensajitos, mejor a través de nuestro WhatsApp, que se los reitero para que ustedes ahí lo agenden, lo guarden, lo anote bien. +56 55 238 6830 es nuestro teléfono. Aquí va, no te olvides.
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0: Oye, María Esther me dice, mi nombre es Carolina, yo a mi hijo le di hasta los 5 años. Ahora tiene 27. Sí, es que increíble cómo las mujeres nos juzgamos entre mujeres. Hay que tener cuidado con eso. No me voy a meter, mejor las mujeres se juzgan, voy a decir, porque yo no me meto, no me gusta así decir nada a la otra mujer. Si me pregunta, le digo, pero si no me pregunta, no digo nada. No, ¿para qué? ¿Cierto?

Oye, ¿vieron a ese empresario que habían unos niños jugando al clásico Rin Rin ya? ¿Ustedes saben? Tocaban el timbre. Bueno, esto pasó en Vitacura, en Santiago. Y un empresario reaccionó mal y por supuesto, los amenazó, llegó en la camioneta, los subió a la camioneta, dijo que los iba a matar, que lo iba a tirar por la camioneta andando. Bueno, hay toda una historia detrás que dicen que señala, él hablaba de bullying porque son chicos que van en el mismo colegio que sus hijos. Bueno, vamos a leer la noticia a ver qué dice por acá. Los antecedentes que se han conocido de este empresario que permanece en prisión preventiva tras retener y amenazar con un arma de fuego a un grupo de niños que jugaban al ring, ya ustedes saben, en Vitacura. Este imputado fue identificado como Andrés Arrieta, ex reservista del ejército y además gerente general de Resto Market, empresa que anunció la suspensión obvio de sus funciones mientras avanza la investigación. Según la investigación, este hecho ocurrió el 10 de julio, cuando este empresario persiguió a los menores en su camioneta, retuvo a 7 de ellos y presuntamente los amenazó de muerte. 2 niños lograron escapar para pedir ayuda, lo que permitió alertar a las autoridades. El empresario fue formalizado por los delitos de sustracción de menores, lesiones menos graves y amenazas, también permaneciendo en prisión preventiva mientras continúa este proceso judicial. Yo cuando escuchaba la noticia, de verdad que no lo podía creer. ¿Qué está pasando con la salud mental de las personas? ¿Por qué actúan de esa manera? No sé. Algo está pasando. Me voy con canciones, mejor a la pausa. Ya regreso. 1:27.

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3: Son las 13 horas, 30 minutos.
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Muy bien, mis queridos y queridas, ya estamos de regreso a esta hora de la tarde. Una de la tarde ya con 37 minutos. Hola, María Esther, me dicen por acá. ¿Cómo estás? Yo estoy con una tos que te la encargo. Oye, tengo una amiga que lleva enferma muchos días. Y la verdad es que a algunas personas le han dado resfrío bastante fuerte, chiquillos, ¿ah? Así es que hay que... Siento yo que hay que tomar las precauciones. ¿Recomendaciones? Subir un poquito las defensas. Yo no sé si hay personas que, por ejemplo, los que han caído muy, muy resfriados, si tienen costumbre de tomar suplementos, si toman vitamina C todos los días, si toman jengibre con limón, que es una receta que yo se las di hace mucho tiempo, y ahora encontré que la Carola de Moraz, esto es una en cosas que a todos nos importan, compartió la receta que ella tiene para no estar tan hinchada y para subir las defensas. Y fíjese que ella consume dos naranjas, dos limones, jengibre, pimienta, ¿ya? Todo, y más cúrcuma, todo eso lo hace en la batidora y separa ciertos shots. Dice que le dura 10 días esta receta y le ayuda bastante a la desinflamación, a subir su defensa y todo. Yo lo encontré fantástico que compartan estas recetas. Yo solamente había escuchado del jengibre con limón, agua caliente, que lo hago todos los días. Y te ayuda a quemar grasa, te ayuda a subir las defensas, a preparar tu sistema inmunológico. Bueno, y así es muy, muy bueno. Depurador, bueno, tantas cosas. Pero sumarle naranja y sumarle cúrcuma, bastante bueno.

Oye, los papitos corazón, ¿le dolió el cómo explicó Carmen Gloria Arroyo? Ella explicó cómo cobrar pensiones de alimentos. Y ella se defiende, por supuesto, que el problema no es ella. Obviamente que el problema no es ella, my lady. Oye, vamos a revisar esa noticia para dar algunos tips, ¿ah? María Esther, la más bella. Yo fui una de las que se sacó la entrada para ver Alanis Combo Tortuga en la Noche de Brujas. Fue genial todo, no había podido darte las gracias. Pero la productora de la organización en las afueras dejó harto que desear, amiguita, pero adentro los artistas hicieron la diferencia. Mil gracias. Ya afuera no le gustó, pero adentro sí le gustó. Me alegro que haya disfrutado, que lo haya pasado bien, que haya sido una linda experiencia. ¿Y qué es lo mejor en la vida? Disfrutarla. Obvio que sí. Ya, chicos, me voy con un tema de Madonna, clásico de clásico, que estábamos escuchando de fondo Material Girl, obvio, de clásico, pero nos vamos a ir con otro tema, pues chiquillos, nos vamos a ir con otro a esta hora de la tarde, pedidos de ustedes que tengo aquí anotados en la 92.1, ya, me voy con esto, Like a Prayer, vamos con este temazo, ya volvemos, no te separes.

mis queridos y queridas, ya estamos de regreso cuando son exactamente la 1:52 p.m. Nos tenemos que ir a la tanda de publicidad, claro que sí.

Ya. Ahora sí que sí, nos vamos a la pausa, chicos. Muy cortita a esta hora de la tarde. Usted que está por ahí, por supuesto, no se separe de nuestra sintonía, porque nosotros vamos y volvemos. Oye, nos vamos a ir con un clásico de ella, la espectacular Jennifer López, a esta hora de la tarde. Dale, me voy a una pausa. No se separen. Es la 1:00 p.m. ya con 54 minutos. Ya volvemos.

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1: Son las 13 horas, 57 minutos.

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1: 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Ya estamos de regreso a esta hora de la tarde. Se pasa rápido, rápido, 2:10. Mira, cámara. Oye, esta hora es la hora de almuerzo, por supuesto, y nos dan más ganitas de comer rico, ¿cierto? Así que les quiero contar una tremenda noticia que nos enorgullece como chilenos, pero antes tenemos un llamado. Aló, buenas tardes, hola.
2: ¿Cómo estás, mi preciosa reina?
1: Bien, Max, ¿y tú cómo estás?
2: Aquí estamos escuchándola, la voy a retar, sí.
1: ¿Ya?
2: ¿Por qué está llegando muy tarde?
1: ¡Wow!
2: Sí, llegó como 20 para la una.
1: No llegué 20 para la una. Llegué a las 12:20.
2: Ah, ya. Bueno, igual son 20 minutos que uno se pierde de su linda y hermosa voz.
1: Bueno, yo había dicho al principio cuando llegué que me costó mucho estacionar. Muy difícil estacionarse en el centro.
2: ¿Y por qué no andan micro, visitas?
1: La verdad que en esta fecha, en esta época, que los contagios son altos de invierno, resfrío y todo eso, prefiero andar en mi auto nomás.
2: Ya, entonces prefiere pagar más que sí, ya, bueno, se entiende, estamos bien.
1: O sea, por salud, yo prefiero...
2: Sí.
1: No me importa en ese sentido el dinero. Oiga, pero más reina, que ya... todo es porque tengo una bebé también, entonces no puedo contagiarme de nada, exponerme, imagínate, terrible.
2: Por eso soy divorciado, porque me reina la garra. Ya, yo entendí a la primera. No, como, le voy a decir un chilenismo, porque delante llamó una persona que llamó al programa de anterior, que usted no tiene nada que ver con eso. Sí, este programa es más, más lúdico, más música, más conversación, más opiniones positivas, no tan negativas.
1: Oye, eso, a propósito de opiniones positivas... ¿Ya? Te quiero comentar, ¿a ti te gustan las machas a la parmesana?
2: Me encantan.
1: Oye, porque aparece una noticia que... ¿Ya?

0: Y son ricas las machas de la parmesana, rica.
1: Sí, exquisita, ¿qué querés que te diga? Así que
0: con un buen vinito, con un buen vinito.
1: Sí, ese es optativo, porque uno le está en tinto y el otro blanco, es optativo.
0: Oye,
1: porque
0: sí, ¿ah?
1: Sí, porque yo estuve muchas degustaciones ahí en el Hotel Antofagasta.
0: ¿Ya?
1: Y ahí aprendí.
0: Aprendí.
1: Que el vino cuando se degusta no se caga.
0: Claro.
1: Se bota. Le ponen una cosita ahí con un acerrín. Entonces tú botáis el vino y después tomáis un poquito de agua, haces lo mismo, botáis el agua y viene el otro vino. Y ahí te vais catando los diferentes tipos de cepa.
0: Sí, yo prefiero tomármelo en realidad. Oye, pero es verdad lo que señalas tú, Max, porque hay harta gente, por ejemplo, ya se toma una sopa, no, que tiene que ir esta, no, esta, la de marisco con vino blanco, sino no, y helado, y helado. O la macha, no, tiene que ser vino blanco, lo que es pescado, todo vino blanco. Pero sabes que a mí no hay caso con el vino blanco, no me gusta mucho, no, y no me hace como muy bien. Prefiero el vino tinto, con la lengua morada, todo. Prefiero mil veces el vino tinto, como sea.
1: Como te digo, eso es optativo. Sí.
0: Optativo,
1: en
0: claro.
1: Roma también se puede comer se puede tomar un vino blanco. Es optativo, sí, no es una cuestión rigurosa. Es cosa de, como dice por ahí, el gusto no hay nada escrito.
0: Exacto.
1: Pero hay gusto que merecen palo.
0: Claro, ¿ya? Claro.
1: Así que, pero no, todo bien. Aquí tranquilo, ahora me voy a servir una cazuelita de trutritos de ave que preparé. Uh-huh. Así que voy a ir a almorzar, pero antes no me tenía que ir sin saludarla a usted, así que muchas bendiciones para usted y la familia. Y lo otro, usted le está dando pechuga a su hija.
0: Yes.
1: ¿Ya de pollo o de avestruz?
0: De pollo.
1: Pechuga, porque usted es el pechuga, no sé, es la mamá nomás. Esa es la mamadera de los niños. Y eso también es muy importante lo que decías tú, que eso es optativo, que las mamás le sigan dando o no dando al año, a los 2 años, a los 3 años, o hasta los 5 años. Ahora, si el cabro está en los 10 años, ya hay que preocuparse. Porque ahora está un cabro mamón.
0: Ya, mi querido Max, te mando un abrazo.
1: Grandote.
0: Cuídate, que estés súper bien igual, ¿ya?
1: Igualmente.
0: Un
1: y
0: buen abracito, día.
1: Un pequeño abracito a la chiquitita y su amor, Rosales, hermosa igual que la mamá.
0: Gracias,
1: no papá,
0: Max.
1: No
0: te pasaste.
1: Papá, sino que la mamá.
0: Un abrazo, cuídate mucho.
1: Bye.
0: Chao, Max.
1: Bye, chao, chao, chao.
0: Ahora sí, chicos, bueno, lo que hablábamos con Max acerca de este tercer lugar que aparecemos en el mundo con este orgullo chileno y este prestigioso sitio, Taste Atlas, que ubicó a las machas a la parmesana en este tercer lugar del ranking de las 10 mejores platos de almejas, con una puntuación de 4.2 estrellas. Dentro de esta lista también se encuentra el ceviche de conchas negras, originario de Perú, y además las almejas dubao de o almejas a lo, no sé, de pato, mira, de Portugal, ¿sí? De buao pato de Portugal. Ahí vamos a ver qué significa eso. Pero lo importante es que el tercer lugar lo ocupan estas clásicas machas a la parmesana. ¿Tú eres fanático de las machas a la parmesana? ¿Cómo estás, Juan Montero? Bienvenido, buenas tardes.
2: María Esther, reportando sintonía, amiga. Recién le mando un audio porque estaba ocupadito, estaba arriba en cosas que a nadie le importa. Mire, claro, en cosas que a nadie le importa.
0: En cosas que a nadie le importa, dígame, por favor.
2: Bolito, pero, sí, ramas,
0: a propósito.
2: Escuchando la música. Y a usted, María Esther, oiga, dígale al maque, sanguchito de palta, hijo, que él lo aprieta tanto. ¿Por qué? ¿Por qué?
0: Claro.
2: Eso, María Esther, la gente feliz, jodeme. Que tenga muy buenas tardes en Fuera de Foco.
0: Fue lindo, mi querido Juan Montero. ¿Te sabes cuánto agradezco tu audio? Hola, muy buenas tardes. Aló, ¿con quién hablamos? Ay, pero ¿cómo? Ya están llamando los ex a esta hora. A propósito, me voy con este clásico de La Lola. Llega Café Quijano a la 92.1. Vamos con esto y ya vuelvo.
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1: Con este tema clásico de Jarabe de Palo nos vamos a una pausa súper cortita a esta hora de la tarde, ¿eh? Vamos con esto bonito, porque sí, todo me parece bonito.
2: Bonito, todo me parece bonito.

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2: Son las 14 horas, 25 minutos.
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0: ¡Qué buenos temas estamos escuchando! Oye, me están felicitando harto por la música, se agradece. Aquí hay un nuevo auditor que se suma, me dice, muy buena la música, María Esther, espero seguir escuchando su radio. Gracias por permitirme ser su fan. Muchas gracias, María Esther. Pero por supuesto, bienvenido a la radio, quédese aquí, pase, acomódese. Hola, Brujito de Salamanca.
1: Muy, pero muy buenas tardes, señorita María Esther. Pasamos a saludarle y a reportar sintonía.
0: Qué lindo, me encanta.
1: Y desearle un bonito jueves para usted y su familia. Un abrazo grande a la distancia.
0: Un abrazo grande también para ti.
1: Cuídense, cuídense, estamos al habla.
0: Cuídate mucho también. Linda música, me haces reír, me haces ir a mi niñez y recordar lo que viví maravillosamente. Tengo 58 años y he vivido a concho todas mis etapas y hoy sigo disfrutando de todo lo que me rodea y entrega la vida. ¡Qué lindo! ¡Maravilloso, mi bella! Hola, querida Esther. En la mañana, un ajo apachurrado para todos los males resfriados y brujas. Quedan fuera. Además, jengibre, limón, excelente. María Esther, saludos cordiales. Excelente la música, muchas gracias. Bueno, el ajo es muy poderoso también para el cuidado y la prevención, ¿ah? Por si acaso, por si quieres.
2: Hola, pero María Esther, buenas tardes.
0: Repite, repite.
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0: Ay, pero ¿por qué?
2: María Esther, usted no tiene nada que envidiarle a Carolina de Moraz.
0: ¡Nada!
2: Usted perfectamente podría animar el Festival de Viña del Mar. Vamos a hacer una votación acá en la radio. Una votación popular. Saludo, María Esther. Muy buen programa, muy buena música. Tremendo programa, el Fuera de Foco en la RD con María Esther.
0: El desenfocado.
2: Saludos.
0: Saludos también, mi corazoncito. Te pasaste. Muchos cariños para ti, mi querido Juanito P.A.

Oye, me están programando temitas musicales, ¿ah? Son las 2:39, todavía alcanzamos algo, ya. Muy bien, chicos, nos vamos con canciones a esta hora de la tardecita, no se separen, ya regreso.

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1: 24 horas de buena radio a esta hora de la tardecita. Bueno, arrancamos por aquí con buena música y energía positiva desde muy tempranito el programa. Yo no puedo creer que ya se me pasó estas 3 horas, pero volando. Ya dejando esta música un poco funky disco. Oye, y bueno, mañana va a estar el Cetita, que viene ahí a cubrir este espacio tan lindo. Para que me lo cuiden, me lo traten bien, por favor, ya. Les mando un besito, que tengan linda tarde y no se olviden de a las 5 ahí sintonizarme en el timeline, ya. No se olviden, chicos. Buena tarde, pásenlo bien, disfruten y será hasta el lunes. Besitos.

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1: Son las 15 horas, 2 minutos.
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2: Hola, ¿qué tal? Buenas tardes, bienvenidos. Comenzamos un nuevo capítulo, una nueva historia de Antena Retro en Desierto FM para saludarles, para llevarles buena música, para ojalá estén animados en el trabajo, ¿cierto? Viajando en carretera más al norte, nuestra región, en el centro de nuestro país, en el sur, en todas partes nos siguen a través de nuestras frecuencias por aire y a través de nuestra señal online. Un placer saludarles, es un día jueves. 6 de agosto, señores. Día jueves 6 de agosto. Y damos comienzo a Antena Retro en compañía de Enjoy Antofagasta. Espero que se encuentren bien. Aquí es una tardecita soleada. Vamos a buscar al tiro. Al tirante almirante. ¿Qué pasa con la temperatura? A ver, vamos a ver al tiro nuevo. De Antofagasta, porque generalmente Ñaña Michelada, la chica del tiempo, nos cuenta lo que pasa en Calama, ¿cierto? ¿Para qué le voy a arruinar el trabajo? Dice 17 grados, soleado Antofagasta. Vientos de solamente 10 kilómetros por hora, humedad 72%, 0% de probabilidades de precipitaciones. 17 grados, tardecita rica, primaveral. Damas y caballeros, son todos bienvenidos a pedir buena música. Pídeme una canción, pero pídeme una buena ya. ¿Qué? Comenzamos con los australianos Midnight Oil, The Dead Heart. Bienvenidos.

Pocas veces me dejo los audífonos puestos para escuchar una canción completa. Ahora lo hice. Qué bueno escuchar a Midnight Oil. Tanto tiempo que no asomaba este The Dead Heart. Tremenda banda australiana. Este es el comienzo de programa, la bienvenida musical. Simple Minds, Don't You Forget About Me.

0: 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Vamos ordenando la música, tomando lo mejor de los pedidos y haciendo un playlist realmente increíble. En el comienzo del programa, Midnight Oil y Simple Minds, dos tremendas bandas, dos tremendas canciones. 15:20. Voy a ver ahora, un computador dice 15:18 y el otro dice 15:20. Yo tengo 15:19 ya. Vamos a tirarnos con 15:19, ¿eh? Este computador de acá está atrasado. Ah, pero este computador tiene Windows 7, por eso. El de acá tiene Windows 11. El que tiene Windows 7 se está atrasando. No, se está adelantando. ¡Correcto! Ahí está la conclusión. Vamos a ir con los saludos, con los recaditos que están en nuestro WhatsApp. Recuerden, a través de nuestro WhatsApp Retro, nos piden muy buena música todo el día y todas las tardes. Hola, quisiera solicitar a Julio con el tema Gangsta's Paradise. Por favor, Marisol, saludo, muchas gracias. Alexis, soy Ismael de Mejillones. Ponte a Gino Vanelli con Black Cars. Gracias, de nada, amigo. Anotadito también, buena canción esa. Alexis, buenas tardes. Puedes poner a Chaka Khan con el tema... ¿Qué dice ahí? Ah, debe ser... Ain't Nobody. Ain't Nobody. Excelente tarde, Alexis. Soy el vampiro de las cruces. ¡Hola, vampiro! Tomás, el vampiro de las cruces. Saludos, amigo. Muchas gracias. Hola, Alexis. Buen programa. Buen día, jueves. Elige algún tema clásico de Debbie Gibson. Ya, pues, amigo Marco González, no problem. Anotamos ahí en los pedidos. Y seguramente vamos a sacar una buena canción de Debbie Gibson. Está por aquí el alcalde de Ovalle, alcalde.
1: Muy buenas tardes, Alexis Sardines.
0: Mire, oiga, le salió el audio picado.
1: Muy buenas tardes, Alexis Sardines. ¿Cómo está, estimado?
0: Bien, bien.
1: Que tengas un excelente programa, que tengas un muy buen día jueves. Para el día de hoy me sumo con un temazo, si es posible, de Bonnie Ain, Mr. Baker. Si es posible, amigo Alexis. Gracias, señor. Que tengas una excelente jornada. Adiós.
0: Oiga, usted el último tiempo está rechamullando para pedir canciones, ¿eh? ¿Cuál es el Mr. Baker? Oiga, el alcalde Ovalle, ya la verdad que usted ya está muy cuentero ya. Usted estudió en la academia de Lucho Jara, parece, porque... Saludos para el alcalde que está en sintonía. Saludos, alcalde. Matt Baker debe ser. Sí, es una A, no es una R, amigo, ¿eh? Es una M y una A. Matt Baker. No es Mr. Baker. Ya no sea chamullento, pues, alcalde, ¿eh? Está puro chamullando el último tiempo.
1: Eso.
0: Ya, escuchemos a Chaka Khan con el Ain't Nobody, que es una canción así con ritmo, pero más suavecita. Y de ahí subimos las pulsaciones con Matt Baker.

La Morena Chaka Khan. Ain't Nobody. 15:27 antes de la pausa comercial. Escuchamos, Mr. Baker decía, el alcalde de Ovalle, se ha puesto grupiendo el alcalde de Ovalle, igual que el Pato White, los dos, ¿cuál de los dos más grupiendo? Bonnie M. Matt Baker, volvemos.

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1: Son las 15 horas, 32 minutos.
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2: 15 horas y 35 minutos en vivo y en directo. Antena Retro en Desierto FM. Hoy día jueves. 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Hola, buenas tardes.
3: Hola, hola, hola, Alexis. Daniel, de acá de Calama, escuchando el programa desde Calamita City. Algo caluroso, súper caluroso está Calama ya, ¿eh? Como que está cambiando un poquito el clima. Pero, bien. Alexis, si es posible, si es que me puedes complacer con un temita para todos los reptilianos que están escuchando las redes antes de la hoy. Con Stereo Ensi, conecte. Vale, Alexis, que tengan buena jornada. Chao, chao.
2: Gracias, amigo. Estamos con las chicas del tiempo. Ñaña Michelada, ¿cómo estás?
4: Hola, Alexis, buenas tardes. Ñaña Michelada en sintonía. Espero que estén bien todos. Que tengan un buen día jueves.
2: ¿Apareció? ¿Qué pasó ayer? Ayer Ñaña nos mandó el reporte del tiempo, pero por escrito, ¿cierto? Que estaba muy ocupadita. Oiga, Ñaña, qué bueno escucharla.
4: Aquí en Calama, con 24 agradables grados, está despejado, con un rico sol.
2: Ya.
4: Sol primaveral en Calama y solamente vientos de 15 kilómetros por hora. Eso, que estés muy bien. Anda. Y porfa, si me regalas el tema de R.E.M., el Losing My Religion.
2: Anda.
4: Gracias, chicos.
2: Ñañita, gracias por el reporte del tiempo. Le echamos de menos ayer. Qué bueno que ahora está en sintonía. Por supuesto que podemos escuchar los clásicos que nos van pidiendo. Nos ponemos noventeros un ratito. Stereo MCs con Connected. Se nos viene R.E.M. con Losing My Religion.

0: Pam, yeah, 15:45. R.E.M. con Losing My Religion. 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Por las tardes hacemos Antena Retro. Nuestra antena hoy era viejita la antena. Hay que decirle al jefe que hay que... Oye, casi le embarro. Hay que decirle al viejo, hay que decirle al jefe. Ojalá no me esté escuchando, casi se me sale. Hay que decirle al viejo que cambie la antena. No, no, no, hay que decirle al jefe que la antena ya tiene 45 años. Vamos a cumplir 45 años, hay que cambiar la antena. Hay que cambiar la antena. Dígale al viejo. Oye, casi se me sale. No, porque decirle ahí al jefazo que hay que cambiar la antena. Ya tiene 45 años ya. Hay que meterle plata ahí hoy a la antena. Casi me mando la media embarraya. Hola, hola, Alexi, ¿qué tal? Por aquí te saluda Cristiano. En día jueves quiero pedir a Casey con el tema Give It Up. Gracias, Alexi, buenas tardes. Hola, Cristiano, bienvenido. Saludos, amigo, que estés muy bien. Hola, Alexi, ¿qué tal? Ponte un tema de Sheila E. Saludos desde Alto Hospicio. Mira cómo nos escuchan en el Alto Hospicio. Muchas gracias. Como estamos en la radio, a mí me encantaría que se llamara Alto Auspicio, ¿cierto? Como en la radio. Con el Alto Auspicio de... No, pero no se confunda. Se llama Alto Hospicio con H. Alto Hospicio. Saludos, chiquillos. Muchas gracias. Anotamos a Sheila ahí. Hola, amigos. Soy Basilio desde Melipilla, Santiago. Y me gustaría que pongas a Toto con la canción Angel Don't Cry. Gracias, lindo día. Saludos. Mira, Melipilla en sintonía. Excelente. Saludos. Saludos, saludos. Muchas gracias. Basilio desde... Oye, había un cantante muy famoso, se llamaba Basilio, ¿no? Que hizo muy conocido el tema Cisne Cuello Negro, Cisne Cuello Blanco, ¿no? Algo así, ¿no? Sí, Basilio, de los tiempos de... De los tiempos de mi abuelita. Estamos con nuestro amigo por aquí, Mohamed. Oiga, Mohamed.
1: Hola, Alexis Ardiles, la voz de la tarde. Un saludo acá de Mahomet. Voy camino al aeropuerto. Me acordaba ayer qué manera de gozar con el de, y de reírme con el reportero fantasma. Ah, ahora hay un problema ahí. No sé cuál es más loco, si el reportero o tú que le seguías la mente.
0: Estamos los dos locos, oiga. Estamos los dos locos con ese reportero.
1: La mente. Dile al reportero que vaya a España, o creo que está en Francia, que vaya a entrevistar al, al mismo Carcocha. Vale, gracias.
0: ¿A quién? Al Carcocha. Oiga, Mahomet, que le vaya lindo. Oiga, Mahomet, yo no sé por qué su teléfono se escucha Mahomet nomás. Va a tener que cambiar teléfono, Mahomet. Hola, Alexi, ¿cómo estás? Aquí estoy en el trabajo, te estoy escuchando. Siempre tú con buena música. Gracias, Nevenka, muchas gracias. Me pones a los Rolling Stones con Penny Black, pero Nevenka, si esa canción la escuchamos ayer. Nevenka, usted tiene un vicio, no se ha dado cuenta. Que escuche una canción un día y la vuelve a pedir al otro día. Ayer tocamos esa canción, pues Nevenquita, cámbiamela, porfa, ¿vale? La idea es no tocar las mismas canciones todos los días. Hola, Alexis. Soy la reportera topísima. La antena tiene tu edad, 45 años. ¡Oh! Oiga, usted que anda de zapa, oiga, reportera topísima, muera piola nomás. Oiga, reportera, yo sé que usted tiene la mitad de la edad de la antena. ¿Cómo estuvo ese piropo? ¿Cómo estuvo? Ojalá no se enoje su marido nomás. El Farid, ese gallo malo para la pelota. Le dice a la reportera topísima, Elena, amor, voy a ir a jugar a la pelota. Me invitaron mis amigos ya. Y está en la banca, pobrecito. Siempre está en la banca. Es nariz quemada, nariz quemada. No, no lo ponen nunca. Y pobrecito le lleva agua a todos los compañeros. Le lleva Gator y todo. ¿No? Saludos para Farid. Saludos para Farid. Oye, reportera topísima Farid, hace tiempo que no me manda un mensajito. Dígale que no se ponga agrandado, que nos salude aquí a los humildes de la radio también. Pues sí. Está bien que gane mucha plata, pero que no sea grande el Farid, dígale. Ya reporté la tupísima, le salió buena. Saludos, saludos. Estamos con el Duque desde Iquique.
2: Hola, Alexis. El Duque.
0: Hola.
2: El Duque Blanco.
0: Hola,
2: reportando sintonía. ¿Cómo está, locutor?
0: Muy bien.
2: Un abrazo pues para usted. Usted, como siempre, poniéndole a toda la buena música en las tardes musicales.
0: Gracias,
2: aquí
0: gracias.
2: En la desierto.
0: Muchas gracias.
2: Nomás. Aquí yo escuchando atentamente, escuchando los pedidos de los que están conectados.
0: No,
2: oye, estoy viendo un tema con...
0: A ver, oiga, Duque Blanco, ¿usted por qué hace esto? Escuchen con atención, chiquillos.
2: Vamos. Oye, estoy viendo un tema.
0: Oiga, usted me está preocupado. Usted me hace pasar rabia todos los días. Habla mucho del otro lado. Pide canciones que no conoce nadie. El otro día se le salieron como tres Ramón al aire. Me ramoneó todo lo que quiso. Habla mucho del fútbol. Lo pillan escuchando la otra radio. Y ahora mira las cosas que hace, mira. Ahí va.
2: Conectados. Oye, te voy a pedir un temazo.
0: Ya, Duque Blanco, dejémoslo ahí nomás, ya. Esta es la canción que me dio el Duque, ¿eh? De ahí se viene Gino Vanelli. Un temazo.

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1: Estamos de nuevo. Gracias a quienes nos siguen y nos escuchan allá afuera. Desde el estudio número uno de Radio Desierto. Desde calles Prat y Mata, en pleno centro de la Perla del Norte. Estamos haciendo Antena Retro para llevarte buena música, atentos a las informaciones y, por supuesto, buscando tus canciones favoritas. Estamos ya con el saludo de Mila. ¿Cómo estás, Mila?
2: Hola, Alexis. Buenas tardes. La Mila por acá, dejándote mi saludo a ti y a todos los que ya están escuchando tu programa Antena Retro. Hoy quiero pedirte algo de Roxette, cualquier canción movidita que tengas por ahí. Como siempre, desearle a todos que tengan muy buen retorno a casa y una grata jornada. Saludos al Gio. Chao, chao.
1: Saludos, Milita. Saludos. Gio no está. Gio. Ah, está con nocheras, Gio. Debe estar durmiendo, ¿cierto? Debe estar cansadito, debe estar durmiendo, Gio. Así que seguramente por eso anda medio perdido. Oiga, Mila, usted me pide algo de Roxette y por ahí me dejaron un encargo que eligiera alguna buena canción de Debbie Gibson.

Oye, bien ahí, David Gibson se mandó un yeah al último. Yeah. Staying Together. Deborah Gibson, conocida como Debbie Gibson. Junto a Roxette con Pain, una canción bastante solicitada en nuestro programa y en nuestra radio. 16 horas con 13 minutos, avanza la tarde y aguas, aguas, que apareció el tío Jesse y nos mandó un saludito. Ayer no tenía datos. Había ido el día jueves. Ayer fue al panteón, le llaman ellos, ¿cierto? Al cementerio a ver a sus deudos.

0: También con nuestro amigo el tío Jesse, que me manda una fotito, me dice: Alexi, buenas tardes, don Alercis. Oye, tengo varios amigos que me decían así, Alercis. Dice Alexi, recién estoy desayunando. Recién desayunando. Pero tío Jesse, ¿cómo recién desayunando? Mira, ahí tiene unas tortillas. Yo me sé ya algunos platos ya que desayuna el tío Jesse. ¿Eh? Tío Jesse, le apuesto que esas son tortillas sobaqueras. Y está comiendo ahí porotos, ¿cómo le puedo decir? Puré de porotos. Porotos molidos, ¿cierto? Que dije porotos, ¿no? No son porotos ya. Y está comiendo ahí chorizo con huevito. ¡Ay, al manso desayuno el tío Jesse! Ah, nos mandó un audio, tío Jesse, ¿cómo está?
1: ¿Qué tal, mi estimado Alexis? ¿Qué dice la buena vida? Pues aquí reportando la sintonía desde Hermosillo, México. Oye, papá, hoy es viernes. ¿O qué día es hoy, papá?
0: Hoy día jueves, pues, tío Jesse. Si usted, ¿cuándo dijo usted que tenía fiesta? ¿Los jueves o los puros viernes de cada mes tenía fiesta? Tío Jesse, prepárese. Haga un poco de ejercicio y aliméntese bien. Mire que mañana es viernes, usted dijo que los viernes tenía fiesta. El tío Jesse un día dijo la tremenda confesión, dijo Alexis, yo los puros viernes, dijo. Entonces yo dije, está bien, por último los puros viernes. Ya, hoy estamos hablando de temas para adultos, los cabros chicos que apaguen la radio. Y después yo miré el calendario y eran solamente 4 viernes en el mes. Pues. Pucha, tío, oye, si estamos mal así.
1: De acuerdo. Oye, de aquí estamos en la sintonía, ya sabes, pon el tema que nunca te pido y que nunca pones. Es verdad, a los locos que me escuchan el tremendo bombón. Ardiles, ya sabes, saludos de Hermosillo, México, papá.
0: Oiga, tío Jesse, ¿no hay un poquito más de bulla, oiga? ¿Qué está haciendo? ¿Está barriendo? ¿Está desarmando el auto? ¿Qué? ¿Está desarmando la casa? Mucha bulla ahí, tío Jesse.
1: Ah, papá, no coma tanto.
0: ¿Qué está haciendo el tío Jesse? Es bien rayado el tío Jesse, sí. Yo creo que le echa mucho picante a la... Mucho picante a la comida, por eso es medio loquito el tío Jesse. Oiga, tío Jesse, qué gusto saludarlo, ¿ah? Gracias, muchas gracias. La reportera topísima dice, Alexi, mi marido el Farid pura pega, dice, ya ni lo veo. ¡Oh! Pucha, que trabaja ese gallo, saludos para Farid, saludos. Oye, Alexi, ¿qué le pasó al Duque Blanco? Oye, sí, pues sale con cosas raras el Duque Blanco. Alexi, se le salió un sas al Duque Blanco, dice. Oye, el Duque Blanco va a tener que explicar esas actitudes que está tomando, ¿eh? Hola, Alexi, ¿qué tal? Ahora el Duque Blanco es el Duque Rosado, dice. Ya, no molesten al Duque Blanco. Es que él tiene esa forma así de... Es medio artístico para... Es medio artístico para hablar, ya. Vamos con más clásicos. Tengo un encarguito de Casey, de nuestro amigo Cristiano Ronaldo, desde Santiago y desde Alto Hospicio. Mira qué bonita lo que es la radio, el mundo de la radio. Nos pidieron una canción de Alto Hospicio y una canción de Santiago. Y se juntan ambos pedidos para seguir escuchando muy buena música. Se viene Casey y Sheila y a esta hora escuchas Antena Retro en tu radio favorita, Radio Desierto.

Estábamos escuchando la versión editada para radio, ¿cierto? Porque este tema de Sheila ahí es larguísimo, de casi 7 minutos. Juanito Salinas nos pidió Rage in the Cage. Ya lo vamos a escuchar con su audio.

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1: Son las 16:30.
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2: Seguimos juntitos, seguimos compartiendo la música retro en Desierto FM en este día jueves 6 de agosto, 16 horas con 34 minutos. 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Seguimos con más pedidos, seguimos con más clásicos a esta hora. ¿Quién anda por ahí en sintonía? ¿Monito? ¿Qué me dice Monito? Hola.
3: Alexi, buenas tardes. Aquí sale Monito, saliendo del paso malo acá, llegando al cruce de María Elena. Pedirte un temita de los Guns N' Roses. Guns N' Roses, mira, la verdad, no sé cómo se pronuncia, algo de la jungla. Llamado a la jungla o algo por ahí.
2: No, oiga, el llamado de la jungla es otro. El llamado de la selva o el llamado de la jungla es otro, pomanito. Yo no sé si ustedes lo saben. Yo escuchaba a las personas mayores decir eso. Claro, cuando los tíos o el abuelo conversaban así, decía... claro, ¿no? Decía y... Ahí estaba, decía, y yo sentí el llamado de la selva. Claro que... Mañana, ¿sí? Así que, no, pues oiga, bonito, no es el llamado a la jungla, es bienvenido a la jungla, welcome to the jungle. Que le salió buena ya.
3: Sí, pues, corroborarme el error.
2: Sí, ya te expliqué ya, te quedó clarito, ¿no?
3: Traes. Ya. Aquí vamos tirando a Mina Spencer con unos postes eléctricos.
2: Ya, vale.
3: Ya, gracias, Alexi. Aquí vamos.
2: Gracias, monito, gracias por el saludo. O sea, lleva unos postes. Ya, muy bien, ¿ah? ¿Eh? Póstete bien entonces, ¿ah? ¿Eh? El llamado de la jungla. Este monito, ya. Aquí están los Guns con el llamado de la jungla, oye.

0: Ya, saludos, chiquillos, saludos. Ay, todavía me estoy riendo de monito, le salió buena. Me hizo acordar de aquella frase. ¿La habían escuchado ustedes esa frase, chiquillos, chiquillas, o no? ¿Alguna vez la habían escuchado? Ah, oye, vieja, sentí el llamado a la selva, ¿se acuerdan? Y Monito dijo el llamado a la jungla, que viene diciendo casi lo mismo, ¿cierto? Le salió buena. Saludos para Monito, espero que haya disfrutado la canción. Vamos a saludar a Juan Salinas, que me había pedido Rage in the Cage y no lo alcanzamos a escuchar el audio. Juan.
1: Sí, buenas tardes, compañero. Aquí estamos nuevamente, como todos los días, Juanito Salinas, escuchando la antena retro, amigo mío.
0: Gracias.
1: El día de hoy me gustaría solicitarte un clásico de la Jel Jel Band, que se llama Rage in the Cage. Saludar a todos los auditores. Que tengan una linda tarde y nos escuchamos la noche, amigo. Chao, chao.
0: Vale, amigo, cuídese, que le vaya bien, que le vaya espectacular. Ahí estaba entonces nuestro amigo pidiendo Rage in the Cage, que salía recién antes de la pausa comercial. Seguimos avanzando con los recaditos que nos van dejando nuestros amigos auditores. Hola, Alexi, esperando que te encuentres bien. ¿Podrías complacerme con la canción Change of Heart de Cyndi Lauper? Abrazo, Alexi, soy Jessica de Calamita. Hola, Jessica de Calamita, saludos, estás anotadita. Cuídese, que le vaya muy bien. Saludos, cariños para Calama. Nos quiere mucho Calama, nos escuchan bastante Calama, así que felices y contentos. Alexis, me dice el tío. Ah, el tío Jesse me mandó una foto. A ver. Oye, mira, hay una persona, hay un maestro trabajando en una pared, estucando una pared, echándole pasta de muro, ya. Dice Alexis, y lo que pasa es que la bulla de recién es que hay un maestro trabajando en una pared de aquí en la casa, dice, haciendo unos trabajos. Y te cuento algo, dice, mirando bien al maestro, se parece mucho a Chespirito. Oiga, pero tío Jesse, compórtese, ¿cómo le está poniendo sobrenombre al maestro? Y no sea patudo, oigan. Tío Jesse, ¿le van a pegar con la misma llana? ¿Está la llana? Sí, la llana y la plana, ¿cierto? La llana y la plana. Oye, uno que fue albañil, ¿sí? ¿Le van a tirar la llana por la cabeza, oigan? El tío Jesse, a ver. Oye, se parece a Chespirito. Es bien pesado este tío Jesse. Hola, amigo Alexi, ¿qué tal? ¿Cómo estás? ¿Podrías poner a JKA con el tema You Are The One? O si no, a Erotic Exotic. Te cuento, Alexis, que Basilio, que te escribió de Melipilla, es amigo mío. Él está por allá, pero también él es de Angol. Ah, de Angol, mira ya. Saludos, Mauricio de Angol, muchas gracias. Saludos para su amigo Basilio. Su amigo Basilio de Angol también, que está en Melipilla. Alexi, buenas tardes. Aquí te saluda Andrés Marcone. Ah, Andrés. Hola, Andrés de Ñuñoa, Santiago. Andrés. El Andrés me manda el reporte del tiempo y se bautizó como Andrés Marcone. Aquí, oye, cada loco que tengo en el programa. Alexi, no puedo mandar audio el día de hoy, pero te cuento la temperatura. Tenemos 15 agradables grados. Tenemos un descanso luego de varios días grises y de lluvia. Programa AC/DC con el tema Highway to Hell. Andrés, cuídese, Andrés, que le vaya bien, oiga. Gracias por mandar el reporte del tiempo. Estamos con Germán, que siempre está en sintonía. Hola, Germán, ¿qué tal? Buenas tardes.
2: Muy buenas tardes, Alexi, amigo, ¿cómo estás? Espero que bien.
0: Muy bien.
2: Ya preparándonos para esta penúltima jornada laboral de esta semana, amigo. Así que quisiera escuchar el temita de Survivor, Ojo de Tigre, por favor, amigo, si fuera posible.
0: Vale.
2: Desde Retiro, con un día soleado, precioso, pero muy helado, reporta sintonía el Pato Donald, Germán. Chao, amigo, que tengas un excelente programa, como siempre, saludos a todos los que están conectados en esta gran antena retro.
0: Oiga, Germancito, que le vaya bien. Qué bueno que ya pronto tiene descanso, amigo, cuídese. Eye of the Tiger, The Survivor. Vamos con nuestro amigo Carlitos Ardiles. Carlitos.
3: Hola, Alexi, amigo mío, ¿cómo estás? Un gusto saludarte nuevamente aquí disfrutando de tu gran programa Antena Retro por la RD Radio Desierto. Te habla Carlos Ardiles desde Coquimbo. El día está soleadito, algo de viento, aquí trabajando y disfrutando de la buena música. Y pediste un temita de Bruce Springsteen, se llama Born in the USA.
0: Vale.
3: Te mando un gran abrazo a la distancia.
0: Gracias.
3: Saludar a mi amigazo Juan Montero, al Duque Blanco y a Irene.
0: Ah, no pasa
3: bendición
0: nada.
3: Para ti, amigazo, y una gran jornada laboral. Bye.
0: No pasa nada con esos viejos, oiga. Juanito Montero perdido. ¿Quién más? El Duque Blanco que se manda puros condoros. Anda escuchando otras radios. No, está todo mal, está todo mal. Vamos a hacer una limpieza aquí. Oye, bueno, oye, Carlitos Ardile, van a rodar cabeza aquí porque acaba que llegue el jefe y rueden cabeza aquí en la radio. Carlitos Ardile, saludo para todos los coquimbanos. Gracias por estar en sintonía. Ya lo escucharon ustedes. Ojo de tigre y nacido en los Estados Unidos.

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1: Son las 17 horas.
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2: Estamos de vuelta. Seguimos juntitos en la última hora de programa con todo el ánimo por la tarde, con buena música, música movidita, grandes clásicos, setenteros, ochenteros y noventeros se reúnen a esta hora con Antena Retro para hacer un buen playlist de 3 horas y estar acompañándonos con descanso, viajando en carretera, en el norte, en el sur, con frío, con sol, con lluvia, con nubes, sin nubes, con arcoíris, sin arcoíris, con sed, con hambre, con dolor de cabeza, con sueño, sintiéndose bien, qué sé yo, nos pasa de todo, ¿cierto? Pero siempre con buena música y buena actitud ante esta vida. Seguimos con pedidos. Vamos a nuestro WhatsApp. ¿Qué pasa en el WhatsApp? Aquí están nuestros amigos retroadictos.
3: Hola Alexis, ¿cómo estás? Buenas tardes. Buenas tardes a toda la comunidad retroadicta de la radio, ¿cierto? Espero que tengan un bonito día jueves. Y queríamos felicitar para el día de hoy al grupo Erasure con A Little Respect. Y Alexis, bonita tarde y saludos de parte de los retroadictos.
2: Saludos amigos, que les vaya muy bien chiquillos, a seguir trabajando con harto ánimo. Estamos con Erasure, A Little Respect, ¿cierto? Vamos con Javier.
4: Muy pero muy buenas tardes, Juan Alexis, por aquí reportando sintonía desde Calama, deseándole un buen jueves para usted y todos los que escuchan de radio, ¿cierto?
2: Eso.
4: Soy un feliz aniversario para los vecinos y amigos de Bolivia.
2: Ah, mira, aniversario de Bolivia, saludos entonces.
4: Oye, amigazo, ¿puede ser por ahí el tema de Tear for Fear? Por favor, chao.
2: Chao.
4: Y seguir disfrutando de la buena música junto a Alexis Sardis en Antena Retro. Un abrazo a la distancia. Estamos al habla, chao, chao.
2: Estamos al habla, amigo mío Javier, saludos. Mira, vamos entonces con Shout. Vamos con el pedido de Mauricio desde Angol, You're the One. No el de Ajá, ¿cierto? Sino que el de Take EA. Y vamos con los retrodixies con A Little Respect, una buena trilogía. Escucha todo el día Desierto FM, tu radio favorita. A esta hora hacemos Antena Retro para todos ustedes.

0: Ahí teníamos una buena trilogía, Tears for Fears, Shaky A, junto a E. Rachel con A Little Respect, ¿cierto? Canción que ustedes van pidiendo en esta tardecita de día jueves. Saludos para quienes se mantienen en sintonía y siguen trabajando. A quienes ya se retiran a casa, felicidades, que lo pasen lindo. A esperar mañana nuevo día de laburo. Mañana viernes, para muchos se termina la semana laboral, ¿cierto? Y a descansar, se ha dicho. Otros trabajamos hasta el sábado mediodía. Otros trabajan todo el sábado. Y hay muchos amigos y amigas auditores que están trabajando en sistema de turno, la minería. Y trabajan largos turnos, 7x7. Está el 14x7, si no me equivoco, el 20x10, el 30x ninguno, etcétera, etcétera. Seguimos saludando a los amigos, dice Alexis, efectivamente hoy día es el aniversario 201 de nuestra querida Bolivia. ¡Que viva Bolivia! 201 años de historia, cultura, tradición y orgullo. Saludamos entonces a nuestros hermanos bolivianos, a todos los bolivianos que están afincados aquí en nuestra tierra. Le mandamos saluditos en este 6 de agosto. ¡Hartos saludos! Nuestro amigo Germán Patito Donald me dice, Alexis, gracias por tocar mi canción. Eso es. Carlitos Ardiles de Coquimbo me dice, Alexis, genial que hayas tocado mi canción. Eso es. Gonzalo, este es el Gonzalo, no, este otro Gonzalo el que conozco yo. Ah, no, este otro Gonzalo, Pensé que era Gonzalo Arellana, ¿cierto? Pensé que era Gonzalo. Saludos para Gonzalo, que dice que mañana es el Día Internacional de la Cerveza. Mañana, saludos Gonzalo. Gracias por el video que está en la playa. Adivinen qué está haciendo, tomando cerveza. Hola Lexi, ¿cómo estás? Soy el Solitario y Francisca, marcando sintonía desde Chillán. Un saludo para ti y para todos quienes están a esta hora en sintonía escuchando la radio. Gracias, muchas gracias. Excelente que se mantengan en sintonía siempre. Me encargaron un tema de Cyndi Lauper, el Change of Heart, y por aquí Esteban. ¿Qué quiere Esteban? ¿Cómo lo ayudamos, Esteban?
1: Hola Alexis, ¿cómo están? Muy buenas tardes. Esteban de la Ruta, de vuelta a Concón con una lluvia torrencial por acá, pasando por Chillán.
0: Llueve en Chillán, llueve en Concón.
1: Oye, compadrito, un tema, Kenny Rogers, Danger Zone.
0: ¿Cómo? Oye, hoy día ha sido el día de los condoros pidiendo música. Kenny Rogers.
1: Oye, compadrito, un tema, Kenny Rogers, Danger Zone.
0: Ah, amigo Esteban, ese es Kenny Loggins. Kenny Loggins, te equivocaste, pero está lo mismo, igual se entiende, ¿ah? ¿Eh?
1: Kenny Rogers, Danger Zone. Muchas gracias, que tengan una excelente tarde y como siempre, excelente la música en RD.
0: Saludos, amigo, cuídese. Vamos con Kenny Loggins y Cyndi Lauper. El Z dice, padrino, salude a mi amiga Romanet Velasco de Trinidad, de la provincia del Beni, en Bolivia, en sus fiestas patrias. Saludos entonces para la amiga de Z, Romanet Velasco, ahí en la provincia del Beni, en Bolivia. Saluditos, felices fiestas patrias para los bolivianos. Ya suena ella, la eterna, la sempiterna Cyndi Lauper, y se viene Kenny Loggins.

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3: Son las 17 horas, 31 minutos.

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2: Muy bien, estamos de vuelta, seguimos. 26 minutos nos quedan de programa cuando a las 18 llega nuestro compañero Carlos Quirante con la última tarde. Me dicen que está en sintonía, ¿eh? Hoy está puro sapeando en sintonía. ¿Ah?
3: Después se enferma.
2: Y después se enferma. Después me manda audio y dice, amigo, estoy mal. ¿Qué hago? ¿Voy o no al programa? Me dice. Anda, puro sapeando Carlos Quirante. Carlito va a hablar estas cosas, Carlito, ¿eh? Oiga, Carlito Quirante, supe que me andaba pelando, ¿eh? Por allá por Tocopilla. Chiquillos, les quiero contar algo. Hoy día es una fecha importante, aniversario luctuoso. Un día como hoy, 6 de agosto del año 2004, lamentablemente, muy joven, falleció Rick James, solo a los 56 años de edad. En Los Ángeles, California, Rick James había nacido el 1 de febrero de 1948 en Buffalo, New York, Estados Unidos. Un grande, oye, gran compositor, artista destacadísimo. Y hoy día está de cumpleaños una de las chicas de las Spice Girls, Jerry Halliwell. Nació el 6 de agosto del año 72, hoy está cumpliendo 54 años esta colorina así media rubia, pecosita, simpática y talentosa. Una de las chicas de Spice Girls está de cumpleaños. Así que vamos, por supuesto, a escuchar al grandísimo maestro Rick James.

0: Gran clásico de Bar Case. 17 horas con 48 minutos. Estábamos escuchando a Rick James. Y por supuesto que también nos quedamos enganchaditos con Bar Case, con este Propositions. Damas y caballeros, ya despidiendo el programa, les cuento que ni esperen al reportero fantasma porque anda en las tomas. Lanzado con onda. Me acaba de mandar, bien digo, una foto al WhatsApp donde está armando un asado el hombre. Así que ni esperen el reporte de nuestro amigo el reportero fantasma. Les tengo un dato, ¿eh? Mañana viene el Z a las 12 horas, de 12 a 15, de 12 a 15, de 12 a 3 de la tarde. Mañana viene el Peta Z. Así que mañana escuchen buena música con Z, mañana viernes. Llega el pelado, que anda por aquí por la radio. Buenas tardes a todos ustedes que conforman la 96.5, la 92.1, la radio FM Desierto RD, los superclásicos. Saludos a la distancia para todos ustedes. Los DJs de la radio lo hacen espectacular. Buenos pedidos, buenas mezclas, buena música. Saludos para todo el norte de Chile. Saludos al señor DJ de la noche. Saludos, gracias, el DJ de la noche, don Alexis Ardile. Hola, ¿qué tal? Hoy yo no soy DJ de la noche, ¿eh? El DJ de la noche. Nada que ver. Alexis, y ponme a Alpha Beat con el tema Forever Young. Por siempre joven. Gracias, amigo, muchas gracias. Oye, vamos a poner ese tema, pero la versión rapidita, ¿ya? Hay un remix, hay una versión distinta, que es la versión rapidita de Forever Young, que es una balada. Y bueno, hasta ahora no tocamos baladas, ¿cierto? Hacemos música rapidita. Gracias, amigo, por tu saludo. Qué bueno que te gusta la radio todo el día. Qué bueno, me parece excelente. ¡Ah! Apareció el reportero fantasma. ¿Qué nos dice? A ver.
1: Sorry, Alexis, no voy a salir hoy día. No puedo. Estoy mal. Mañana sí, estoy lanzado. Y nos vemos mañana. Chao.
0: Ay, está lanzado el hombre.
1: Sorry, Alexis, no voy a salir hoy día. No puedo. Estoy mal. Mañana sí, estoy lanzado. Y nos vemos mañana. Chao.
0: Hasta aquí llegó el hora copete, oye. Le di play al audio de WhatsApp y hasta aquí llegó el hora trago, oiga. Oiga, reportero, pero día jueves. ¿Cuál es la necesidad de portarse tan mal, oiga? ¿Reportero? Ya, ok. Vamos con el Alphaville para nuestro buen amigo auditor que nos echó puras flores ahí. Gracias, muchas gracias. De ahí nos despedimos.

Y nos vamos, chiquillos. Gracias. Quedan 5 minutos para las 6 de la tarde. Fue un gusto acompañarles y que me ayudaran a programar. Muy buena música. Se sacaron un 7 el día de hoy. Les espero mañana. Recuerden, mañana a mediodía a las 12 horas. En el espacio que está María Esther viene el Z. Gracias por todo. Vamos con Ajá y cerramos. Ya viene Carlitos Quirante. Cuídense, que tengan una linda tarde, noche de día jueves 6 de agosto. Saludos para quienes están celebrando un día especial. Que les vaya lindo. Gracias.

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4: Son las 18 horas.
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Muy pero muy buenas tardes, ¿cómo están? Bienvenidos al programa de este día jueves. Jueves 6 de agosto, estamos en vivo y en directo, como siempre, como cada día, como cada tarde, acá en la RD, en la sintonía que crece y crece, expertos en sonidos clásicos, en una nueva edición de La Última Tarde, juntos al gran DJ Perucho, el encargado de la puesta en el aire del programa, Carlos Quirante, quien les habla en la conducción. Habilitamos de inmediato el WhatsApp de la RD para que se puedan comunicar con el programa.

minutos. Así que ánimo y a comunicarse con nosotros. Bienvenidos a la última tarde aquí en la sintonía que crece y crece. 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

0: Seguimos, estamos de regreso en la última tarde, 18 con 23 minutos ya, 18 con 23. No te olvides, estamos siempre hasta las 21 con 30 aquí en la última tarde de Desierto FM y tus clásicos favoritos. Ya comenzamos a recibir los mensajes aquí a la última tarde. Aprovechemos de ir de inmediato, DJ Perucho, con algunos mensajes. ¿Le parece? Ya, vamos de inmediato con algunos mensajes al WhatsApp RD. Comunícate más 56 55 238 6830, el WhatsApp del programa.
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0: Buenas tardes.
2: Muy buenas tardes, estimado amigo Carlanga, espero que te encuentres bien. Aquí te tengo un truco.
0: ¿Cómo estás?
2: Escuchando.
0: Bienvenido. Sí,
2: espero que te encuentres bien.
0: Un poquito mejor, un
2: saludos
0: poquito mejor.
2: Para la princesa retro, la Paulita.
0: La Paulita, ya.
2: Que esté bien de salud. Y me gustaría pedir un temazo.
0: Ya.
2: Noventero. Es de la agrupación L.A. Style. O L.A. Style.
0: Ya.
2: Y se llama simplemente Everybody Dance. Muchas gracias.
0: Listo. Saludos, amigo Petarantuco. Temas solicitados a esta hora en la última tarde. No te olvides, ¿eh? En vivo y en directo hasta las 21 con 30 minutos. Luego seguimos con más mensajes. Día jueves de Buenos Sonidos.

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2: Son las 18 horas, 34 minutos.
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0: Escuchábamos el sonido de DJ Bobo. Esto se llama Freedom. Temas solicitados en la última tarde de la RD. Y seguimos con el programa del día de hoy. Saludos para toda la gente de Copiapó 88.7 que está en sintonía del programa en esta tarde. También aprovecho de saludar a la gente de Tocopilla. Tocopilla siempre presente acá en el programa.
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0: Señales oficiales Antofagasta.
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0: Y por supuesto Calama
3: 106.5. Calama.
0: Saludos para la gente de Calama que está en sintonía. Hola.
4: Hola, Carlito, amigo mío, ¿cómo está? Gusto saludarlo.
5: Hola.
4: Muy buena tarde. En la última tarde.
0: Gracias,
4: ahí
0: amigo.
4: Ahí escuchando, como siempre, la mejor música del RD.
0: Vale, vale.
4: Póngale todo el funky, todo el power en esta tarde.
0: De clase.
4: Media fría y media calurosa. 15 grados a la hora por aquí me marca el Charlie Patata.
0: Mira, el Charlie
4: aquí,
0: Patata.
4: Aquí vamos retornando a Antofagastita. Así que póngale todo el ritmo, todo el sabor ahí.
0: Ya pues, amigo.
4: Así que ahí vamos acompañándolo de la última tarde.
0: Gracias,
4: ya, Carlito. Un abrazo, amigo. Saludos ahí a
0: gracias,
4: Paulita.
0: Gracias.
4: A todos los radio oyentes que están conectados.
0: Un abrazo, Carlito. Hola, hola, hola.
6: Carlitos Quirante, muy buenas tardes.
0: Buenas.
6: Aquí reportando en sintonía.
0: ¿Cómo está?
6: Desde el aeropuerto en este momento.
0: Ah, ya.
6: Oye, podemos escuchar, por favor, a Tina Turner.
0: Tina Turner, ya. Listo, Carlitos Becerra. Está caballero últimamente Carlitos Becerra. A ver, ¿quién va por acá? Hola, buenas tardes, felicidades por tan buen programa. Quisiera mandar un saludo al clan siempre en sintonía, dice el clan no entiendo acá, algo de blanco, el clan Horta Blanco, ¿ya? Saludos, dice, siempre en sintonía de la RD. ¿Quién más por acá? Saludos a la radio, muy buena, por favor. Saludos a los chicos de RT y a los de Lota. Hola, dice, estoy escuchando la radio y quiero comunicarme. Saludos ahí para los muchachos de RT. La gente de RT que está en sintonía del programa también. Buenas tardes.
7: Hola, Carlos.
0: Hola.
7: Un saludo desde acá de Catapilco, fiel auditor de la radio.
0: Catapilco.
7: Saludos a todos los Radio Escucha.
0: Ya pues, saludos al amigo ahí, Ricardo, desde Catapilco, escuchando el programa. Carlitos Becerra dice que él siempre es un caballero. Medio hocicón, pero... medio hocicón, pero caballero. Eso dice, eso dice. Con cariño, Carlitos, con cariño. Sigo con mensajes. Comunícate con la RD. Hola.
8: Hola, tocayo. Carlos Quirante, ¿cómo estás?
0: Amigo, bien, amigo.
8: Mío, gusto saludarte acá disfrutando de
0: igualmente
8: tu programa La Última Tarde por la RD. Te habla Carlos Sardire de Coquimbo, ya en
0: Coquimbo.
8: Casita después del trabajo, disfrutando buena música. Y quiero pedirte un temita de las Butch, se llama SOS.
0: SOS.
8: Te mando un abrazo grandemente, tocayo. Bendiciones para ti y una gran jornada laboral. Bye.
0: Saludos ahí para el tocayo Carlitos Ardiles. Seguimos recordando lo mejor de aquellos sonidos clásicos 70, 80, 90. En día jueves 6 de agosto.

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4: Son las 19 horas, 2 minutos.
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1: Estamos de vuelta en la última tarde. Vamos con clásico Generación 90. Ya sigo revisando los mensajes a través de el WhatsApp. Más 56 55 2 38 68 30, número de WhatsApp de la RD. Ya vamos con los mensajes.

0: recordando clásicos de la generación 90 en la última tarde. Tengo un saludito por acá para el amigo José Ardiles, fiel auditor del programa. Siempre está escuchando la RD, así que un abrazo para él, un saludo para el amigo José Ardiles, que va rumbo a la casa escuchando la última tarde. Activamos nuevamente el WhatsApp de la RD. La gente se sigue comunicando con el programa. Saludos para todos, para todas.
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0: Buenas tardes.
2: Hola, hola, Carlitos Girantes.
0: Hola.
2: Saludos, saludos, saludos a todos. En la última tarde.
0: ¿Cómo va?
2: Oye, Carlitos, ya pronto se nos vienen los festejos del 18 de septiembre y con
0: sí, pues,
2: ello, la fiesta de los volantines, colores por todos lados volando en los
0: ¿verdad?
2: Cielos.
0: ¿Sí?
2: Pero ojo con el hilo curado, que daña a todos. Así que si usted sabe de alguien que está a punto de vender o manipulan hilo curado, denúncielo ahora por el bien de todos.
0: Así
2: bien,
0: es,
2: Carlitos, amiga. Quirante, te quisiera pedir a Erasure con Chorus. Que todos tengan una feliz tarde. Chau.
0: Chau. Ya. Ahí estaba la amiga Pauli. Saludos para Pauli, que está en sintonía de la RD. Sigan comunicándose, más 56-552-386830. Hola.
3: Hola, Carlitos, Quirante, aquí Che Carlito.
0: Che Carlito. ¿Cómo estás?
3: Escuchando siempre la radio, como siempre.
0: Gracias, gracias.
3: Muy buenos temas, buenas programaciones. Carlito, bueno, hacer hoy día nuestro, el lunes, el martes, miércoles, día jueves, nuestro tercer turno.
0: Tercer turno, ¿ya?
3: Bueno, a pasar la noche de aquí en Portezuelo.
0: Portezuelo.
3: Vamos a ir escuchando durante la noche al Z. Así que
0: Alexis,
3: va a ser entretenido toda la noche.
0: Ya pues.
3: Escuchándolo.
0: Ya pues, amigo.
3: Ya, Carlito.
0: Un abrazo.
3: Un temita de, a ver, de comisario. De comisario.
0: Falco, ¿ya?
3: Vale, gracias, Carlito.
0: Gracias. Carlitos Ojeda está por acá, dice, hola, ¿qué tal? ¿Cómo está Carlitos Quirante? ¿Cómo va la garganta? Un saludo a DJ Perucho y a todos los auditores del buen programa de Radio Desierto La Última Tarde. Hoy quiero, por favor, si me puedes regalar un tema rock, ¿ya? Ah, algo de Metallica. Ya, lo buscamos, amigo Carlitos Ojeda, ¿ya? No hay problema. No hay problema, lo voy a buscar, déjame buscarlo. Saludos para Carlitos Ojeda, que nos escucha en Santiago. Hola, hola.
4: Buenas tardes, Carlitos, aquí reportando sintonía.
0: ¿Cómo está?
4: El auditor incógnito. Vamos a dejarlo así.
0: Incógnito.
4: Camino al aeropuerto a hacer el último servicio del día. Andamos desde las 5:30 conectados.
0: Mira.
4: Disfrutando de los diferentes programas de la Radio RD.
0: El incógnito, ¿ya?
4: Un abrazo a todos los amigos que están en sintonía. Un abrazo para ti, Carlito. Y
0: gracias.
4: Nos vemos el sábado.
0: Gracias, amigo.
4: En la fiesta Retro Power.
0: Un abrazo. Gracias, gracias, gracias.

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5: Son las 19 horas, 28 minutos.
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0: Avanzando en este día jueves, exactamente las 19:42 en la RD. En tarde de día jueves te acompañamos con buena música, con tus mejores sonidos clásicos. Y por supuesto también complaciendo, ¿ah? Estamos a esta hora en zona de pedidos hasta las 21:30 aquí en la 921.
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0: Tengo por acá al tío Jesse. ¿Cómo está mi compadre Carlitos? Dice el tío Jesse. Acá en sintonía, papá. Saludos para el tío. Para el tío Jesse. ¿Está acá el tío Jesse? Acá está.
2: Ahí está. ¿Qué tal, Carlitos? Muy buenas tardes. Por aquí el tío Jesse, reportando sintonía. Y pues qué bueno que ya andas mejorcito, ¿verdad?
0: Un poquito mejor.
2: Qué bueno, ¿sí?, que tomaste Bacanora, alias Tequila.
0: Ah,
2: para salir adelante y poder gritar mucho el. En las fiestas retro, ¿verdad?
0: Oye, ya te pero vi, no.
2: Que vas a tener puta party.
0: Pero no mandó. No mandó, sabes, tequila.
2: En la sintonía. Y saludos a los chiquillos que escuchan lo tremendo. Charlie, tirante.
0: Vale, amigo.
2: El señor del retro. El DJ. Oye, papá.
0: Dígale.
2: Te voy a pedir un tema bien difícil. Ahora sí te voy a cachar,
0: A ver.
2: Te voy a cachar y te voy a pillar al DJ también. Dile al DJ.
0: Perucho.
2: No voy a cachar.
0: Ya, pues. Dele con el tema.
2: Oye, ¿cuál? Charlie. Oye, disculpa. Ayer se fue la señal de la radio, o sea, el internet, no se quería.
0: Ya.
2: Por internet. Y no sé si lo pusiste el tema que te solicité.
0: Sí,
2: ayer.
0: Sí, lo programamos ayer.
2: Sí, lo giraste.
0: Sí, pues.
2: Me quedé con la duda, por eso que te pregunto. Ahora te voy a dar otro más.
0: Ya, pues, dele con el otro.
2: Dale, papá, dale.
0: Saludos, el tío Jesse. Buena onda el tío Jesse, siempre en sintonía del programa. Hola.
3: Hola, Carlito, muy buenas tardes.
0: Hola.
3: Y un saludo a toda la gente adicta a la radio RD, todos los retromaniáticos que somos de aquí, de la zona norte.
0: ¿Cómo está?
3: Carlito, mira, por acá el Fóforo de Calama.
0: Fóforito.
3: Me gustaría pedirte un temita más o menos ochentero.
0: ¿Ya?
3: Pero que marcó época.
0: A ver.
3: El tema se llama Song It Love.
0: ¿Ya?
3: Es de la agrupación Orchesal Manu.
0: Ah, OMG.
3: Mano Ebrius in the dark.
0: Ya.
3: Ya, Carlito, muchas ¿listo? Gracias. Muy buen programa, compañero. Bendiciones. Chao, chao.
0: El Fóforo. ¿Qué pasó, Fóforo? ¿Se le olvidó algo ahí, Fóforito, no? Algo se le olvidó, ¿no?
3: Y disculpa el inglés, Carlito. Tú sabes que no es muy bueno el inglés mío. Pero no. Saludos. Chao, chao, Carlos.
0: Chao, Fóforo.

0: Nuestro saludo nuevamente para el amigo Fósforo de Calama. Saludos para la gente de la provincia de Loa. Para la gente que nos escucha ahí en la subterránea también, en Chuquicamata. Saludos.
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0: Sigo con el WhatsApp de la RD. A esta hora seguimos recibiendo mensajes. Saludos al más 56 55 2 38 68 30. Hola.
2: Hola, ¿qué tal? ¿Cómo están? Radio del Desierto.
0: Hola.
2: Un cordial saludo desde acá, desde Copiapó.
0: Copiapó.
2: Le mandamos ahí a la distancia a la Radio del Desierto.
0: Gracias, amigo.
2: Hasta Calama.
0: Saludos, saludos, saludos.
2: Saludos a todos los de la empresa Cox del Turno B. Saludos, saludos.
0: Saludos, gracias.
2: Y que estén bien todos.
0: Igualmente. Un abrazo. Hola, hola.
3: Buenas tardes, Carlito.
0: Hola, amigo.
3: Una vez más en compañía de la RD, Aníbal Leighton por acá.
0: Aníbal.
3: Saludos a todos los auditores.
0: Gracias, Aníbal, por la sintonía. Saludos
3: a mi familia, Leighton Leiva. Nos vemos en la fiesta retro, la número uno.
0: Un abrazo, Aníbal. Saludos para Aníbal, que está ahí en sintonía también del programa. Más 56 55 2 38 68 30. Hola.
4: Carlitos, Carlitos, Carlitos, que en entrada. Carlitos, Carlitos, que en entrada para más. El sábado, que en entrada para el sábado.
0: Saludos, José. ¿Quién más por acá? Tengo al amigo Vitoquiño, mira. Acá está Vitoquiño, dice: acá conectados, Charles, por el sector de Avenida Brasil. Saludos para Vitoquiño, que está a esta hora también ahí en sintonía del programa. Para comunicarse con la radio, no se olviden, número de WhatsApp.
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0: Tengo por acá un clásico que me lo pidió el amigo Carlitos Ojeda, que nos escucha en Santiago. Saludos para él, un abrazo grande. Seguimos con los clásicos aquí en La Última Tarde en Desierto FM.

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3: Son las 20 horas, 4 minutos.
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